0: ya había mandado al Rorro para que consiguiera algunos informes acerca del asilo que pretendíamos ayudar.
1: ¿El asilo de ancianitos, hijo?
0: Precisamente, padre. Esos seres tan queridos y respetables a los que olvidamos casi siempre. Bien, pues, vino el Rorro y me dijo...
2: ¿Sabe usted, jefe? Hay más de 60 viejitos y viejitas en el asilo. Y para mantenerlos, las monjitas tienen que gastar mucho dinero que consiguen pidiendo limosna y de algunos donativos que las familias ricas les dan.
3: ¿Y cuánto pagan de renta mensual, Rorro?
2: Jefe, pues es una casotarte grandota, ocupa toda una manzana y por dentro tiene muchos árboles y hortalizas y unas banquitas de fierro donde los viejitos se sientan para respirar el aire y tomar el sol. ¿Sabe? Hay unos ruquitos que apenas ya ni pueden ni moverse los pobrecitos.
3: Bueno, pero ¿cuánto pagan de renta mensual?
2: Que es que pagan 110 pesos por todo.
3: ¿Y cómo se llama el dueño de la finca?
2: ¿El dueño de la finca? Don Filemón González de la Chiapa. Y vive allá por la colonia de Santa María.
3: ¿Por la colonia de Santa María?
2: Sí, jefe, hasta el otro lado de la ciudad, por donde ya todavía está despoblado.
3: ¿Y cuál es la dirección del dueño? Necesitamos saberla.
2: Pues las monjitas nomás me dieron las señas. Si usted quiere, yo puedo ir derechito.
3: Bueno, está bien. Mira, voy a sacar 3,000 pesos y se los vamos a dejar a las monjitas. Y luego te diré lo que vamos a hacer con el dueño. Ya verás, Rorro. Esta es la ropa que vamos a llevar.
4: Voy, jefe. Vamos a ir vestidos de indios.
3: Exactamente. Y yo me vestiré de charro. Ustedes, si hay necesidad, todo dirán que sí solamente. Y si tienen que hablar, ya saben que yo soy un hacendado de San Luis Potosí, que viene a México especialmente para ayudar a los ancianitos.
2: Y que lo leyó usted en los periódicos, ¿no es cierto?
3: Eso es, así es. Ahora vámonos de una vez porque el trabajo no termina ahí. Vete a buscar un coche y te vamos a esperar ahí por el Salto del Agua, changa. Córrele.
2: ¿Y qué? ¿Nomás va usted a regalarles el dinero y ya?
3: No, hombre. No te digo que lo que pretendo es ayudar a los viejitos, quitarles la pena a las monjitas y de paso darle una buena lección a ese famoso señor don Filemón González de la Chapa. Ya verás, Rorro. Creo que valió la pena que retrasara yo el viaje que iba a hacer. Vamos, rápido, que tenemos que actuar pronto. Vente.
2: Vámonos, don Jesús.
5: Vea usted, don Jesús.
3: Aquí me voy a llamar don José. Y yo soy el señor amo. Ya lo sabes.
5: Bueno, vea usted, señor amo. Aquella casota del zaguán grande es el asilo.
2: Híjole, esto está rete grandote esa casa. Con razón, tanto dinero pagan de renta.
3: Cochero, hágame el favor de detenerse allá frente a aquel zaguán.
6: ¿Frente al asilo de ancianos?
3: Precisamente.
6: Está bien, patrón. Está servido, patrón.
3: ¿Cuánto le debo?
6: 50 pesos.
4: ¡Újule! Eso es mucho dinero.
6: Sí, mi patroncito, pero atravesamos de lado a lado. Hace más de una hora y media que venimos caminando.
3: Bueno, está bien. Toma, ahí te van 2 pesos para ti, muchacho.
6: Gracias, patroncito. Que Dios lo lleve con bien.
3: Gracias.
2: Újule, pues tardan reterto para abrir, don Jesús. Digo, señor amo.
3: No importa, Rorro. Podemos esperar todo el tiempo que sea.
7: ¿Quién está llamando?
3: Soy yo, madre. Necesito hablar con la madre superior. Día de que vengo desde San Luis Potosí a hacer una manda.
7: Sí, señor. Voy a avisarle.
3: Tú, changa, quédate allá en la esquina, en el solar, y ahí nos esperas.
2: ¿Yo? Pero si yo fui el que... ¡Que se vaya! Le dicen y obedezca.
4: Bueno, sí, patrón, ahí los espero.
3: Es mejor que nos quedemos tú y yo, Rorro, para no despertar desconfianzas.
7: Ordene usted, señor.
3: Pues sabe, madrecita, vengo desde San Luis Potosí y quiero darles una ayudadita para el sostenimiento del asilo.
7: Pase, pase usted. Perdone la humildad de nuestra casa. Pasen por aquí.
3: Muchas gracias.
7: Siéntense ustedes, por favor.
3: Muchas gracias, madre. Tú, Atenógenes, quédate allá afuera.
2: Sí, señora, no como su merced, lo madre.
3: Ándele.
7: Siéntese usted.
3: Pues verá usted, madre superior. Yo leí el periódico que ustedes andaban en dificultades.
7: Así es, señor. Debemos muchos meses de renta por esta casa y el dueño nos tiene amenazadas con echarnos a la calle con los pobres ancianitos a quienes ayudamos a pasar sus últimos días de vida.
3: Ah, caray. Pues qué mal corazón tiene ese santo señor. Bueno, pues Pues madre, mire, yo me dije entonces para mí mismo: José, échate un viajecito hasta México y darles una ayudadita. Y pues se las vengo a dar. A ver cuánto es lo que debe, madrecita.
7: Ay, ya ni sé exactamente, señor. Pero creo que sobrepasa los 1,000 pesos. Imagínese usted. ¿Y de dónde vamos a coger ese dinero?
3: Déjale, no se aflija, madre superiora. Mire usted, me traje conmigo algunos pesos. Creo que son 3,000 y los traje para ustedes.
7: ¿3,000 pesos? Pero esa es una cantidad muy grande. ¿Cómo va usted a regalárnosla?
3: Madre, yo soy rico. Bueno, aunque esté muy mal decirlo, ¿verdad? Y aunque hay algunos ricos, como el dueño de esta casa, que no tienen corazón ni sentimientos, pues sabemos otros, gracias a Dios, que nos gusta ayudar al desvalido. Y por eso le traje los 3,000 pesos. Nada más que ya sabe usted cómo somos los rancheros, madre. Y le voy a proponer algo. Yo mismo voy a pasar a avisar la casa del dueño para que pueda pasar a recoger su dinero aquí mismo por la tarde. Y cuando venga, pues usted le paga lo que le debe y un año más de renta, para que ustedes ya no pasen tantos apuros, cuando menos en un año. Y lo que le sobre, pues es para que le compre pan a los viejitos.
7: Gracias, don José. Dios nuestro Señor nos lo ha mandado. Y no sabe usted el favor tan grande que nos está haciendo con este dinero. Permítame besar su mano.
3: No, madre superiora, todo lo contrario. Yo no hago nada más que lo que mi corazón siente. Y no hago nada que tenga mérito. Solo cumplo con el deber pensando en la ancianita de mi madre.
7: ¿Vive su madre de usted?
3: Pues por desgracia hace muchos años que perdí a mi reina, pero desde entonces, cuando miro una viejecita, pienso, pues, que así debía estar ella si viviera. Y pues hago la caridad en su nombre.
7: Pues que Dios nuestro Señor la tenga en la gloria, señor. Que Dios la tenga en su gloria.

0: Salimos del asilo. Todo estaba ya preparado y listo. Y entonces, pues tenía que darle instrucciones a uno de mis hombres para que fuera a la casa de don Filemón.
1: ¿Y eso? ¿Para qué, Jesús?
0: Pues, para hacer el favor, la caridad completa.
2: Aquí, espérate, Changa. Te voy a decir lo que vas a hacer.
3: Sí, jefe. Dígame usted.
2: Llégate hasta el portón y llamas. Y cuando te abran, les dices que quieres darle un recado a don Filemón personalmente.
4: Bueno, si usted quiere, nomás le dejo recado.
2: No, Changa. Necesitamos conocer al tal señor. Necesitas verlo tú para que por la tarde lo reconozcas.
5: Además, atiende bien lo que te dicen, Changa. Pues no quieres saber más que don Jesús.
4: Bueno, pues ya atiendo. Le estoy prestando atención, don Jesús. Ya sé que lo que usted quiere es conocer al viejo.
2: Eso es. Mira, procura hablar con él. No dejes el recado y si te lo niegan, nomás les dices que traes un encargo de las monjitas del asilo. Con eso te recibirá.
4: Sí, don Jesús.
2: Ahora fíjate, le dices que vienes de parte de la Madre Superiora, que acaba de recibir un fuerte donativo y que ya tiene todo el dinero para pagarle la renta que le debe. Y un año más. Que por favor, atiende esto, Changa. Que por favor, le lleve recibos por un año más. Que se los lleve, porque le va a dar todo el dinero.
4: Ahora sí ya le entendí, jefe.
2: Muy bien hecho. Si te pregunta por qué te mandó a ti, le dices que seguido vienes a la villa desde tu pueblo y que pasas a visitar a los ancianitos para ver qué se les ofrece y que por eso la superiora te dio el encargo.
4: Está bien, don Jesús.
2: Y ahora mira, nos vamos a ir caminando por ese rumbo hasta llegar a donde están las vías del tren. Allá te esperamos. Procura no tardarte, porque todavía tenemos bastante que hacer.
6: Su licencia, el señor amo.
7: Entra, a ver qué quieres.
6: Perdóneme, su merced, pero vengo de parte de la magrecita superiora del asilo de ancianos.
7: Sí, ya me lo dijo el mayordomo. ¿Qué es lo que quiere esa santa señorita?
6: Pues me dio un recado que ella me dijo que le diera a usted y vengo a cumplir.
7: Comienza que estoy perdiendo la paciencia. ¿Cuál es el recado de la monja? Habla.
8: Por Satanás. ¿Terminarás alguna vez de dar el recado?
6: Sí, sí, señor amo, sí. Pues ahí tiene usted, que dice la madre superiora del asilo para viejitos, que allá en la tarde vaya usted a verla.
8: Yo no tengo tiempo que perder.
6: ¿Qué es para pagarle a usted el dinero que le debe de las rentas?
8: ¿Qué dices? ¿Que me va a pagar?
6: Sí, señor amo. ¿Sabe usted? Que es que ahora tiene rete harto dinero.
8: ¿De dónde lo cogió? Porque desde hace tiempo no tiene ni para tortilla.
6: Es que, perdón por la intromisión, pero según se recibió un dinero regalado.
8: ¿Un donativo?
6: Eso, mero, señor amo. Un donativo. Y creo que tiene 3,000 pesos para dárselos a usted.
8: ¿3,000 pesos? Tú debes estar loco, tarugo.
6: Pues muy tarugo, pero bien que vine los dineros. Y bien que entendí el recado que le manda la magrecita. Pero quiere que vaya usted hoy en la tarde sin falta.
8: Está bien. Dirá la monja que esta tarde estaré a cobrar mi dinero.
6: ¿Cómo a qué hora irá usted, señor amo?
8: Pues iré como a las 6 o a las 7 más o menos.

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5: ¿Alguna vez te has detenido a pensar que no solo el calzado importa, sino también las calcetas que usas? Elegir bien no es un detalle menor. Conocer sus características puede marcar la diferencia para tomar una mejor decisión de compra.
4: Además, ¿quieres saber qué hacer si cancelaste un servicio y te siguen cobrando? Quédate en la Revista del Consumidor Radio.
6: Revista del Consumidor.
4: Caminar, correr o realizar actividad física durante largos periodos puede poner a prueba algo que muchas veces pasamos por alto: las calcetas. Y es que su elección no es un detalle menor. Funcionan como una barrera inteligente entre la piel y el calzado, ya que ayudan a reducir la fricción y a distribuir mejor la presión de zonas clave.
5: Sus materiales y estructura están diseñados para favorecer la transpirabilidad, el ajuste anatómico, la resistencia y la estabilidad, lo que brinda seguridad y una mayor sensación de control durante el movimiento.
4: Se clasifican principalmente por su largo, invisibles, tobilleras, media caña o altas, y por su funcionalidad técnica, como compresión, acolchado para alto impacto o materiales sintéticos que favorecen el control de la humedad. Para el día a día o entrenamientos ligeros, los tines invisibles o al tobillo son una buena opción, ya que son frescos y protegen el talón sin afectar la estética. Si realizas actividades de mayor exigencia, como el senderismo, las calcetas de cuarto de caña ofrecen protección adicional contra rozaduras. Y para deportes de alto impacto o de conjunto, como el básquetbol o el fútbol, las calcetas largas o de media caña brindan mayor estabilidad, soporte muscular y protección.
5: Por eso elegir las calcetas adecuadas hace la diferencia. Para saber cuáles cumplen mejor con lo que prometen, el Laboratorio Nacional de Protección al Consumidor analizó 56 modelos de calcetas deportivas, 34 tines, 10 cortas y 12 largas. Se realizaron pruebas para verificar que la información comercial cumpliera con la normatividad vigente, que la composición coincidiera con lo declarado en el etiquetado, que no presentaran defectos, así como su resistencia al desgaste, peso, elasticidad, dimensiones, variación tras el lavado, suavidad y resistencia al reventamiento.
4: ¿Cuáles fueron los resultados? En el caso de las calcetas tipo TIN, Las marcas UFC, Wilson, Extreme Force, Under Armour, Adidas y Nike incumplen la norma al no presentar su información comercial completa. Los modelos que calificaron con excelencia al promediar todas las pruebas fueron Champion, Sportin, Under Armour y Yorkshire Polo Club.
5: En las calcetas tipo cortas, las marcas que no cumplen con la declaración de fibras que indican en su etiqueta son Nike, Puma y Simple Fashion. Los modelos mejor evaluados al promediar todas las pruebas son Shaq, Simply Basic y Wilson.
4: Y en el caso de las calcetas tipo largas, Cat, Everlast y Wilson no son veraces con la composición de fibras. Las que calificaron como excelentes fueron Champion, Hanes y Tessa. Elegir calcetas adecuadas para tu actividad ayuda a cuidar tus pies y mejorar tu desempeño.
5: Por eso te recomendamos adquirirlas en establecimientos formales que garanticen condiciones de higiene. Verificar la talla, ya que en algunos casos no hay cambios. Elegir el material según la actividad y el clima. Seguir las instrucciones de lavado. Lavarlas por separado para evitar que la fricción con otras prendas pueda acelerar el desgaste. Y reemplazarlas cuando presenten deterioro para evitar molestias.
4: No olvides que una vez que tus calcetas hayan llegado al final de su vida útil, debes desecharlas de forma responsable conforme a las disposiciones ambientales de tu localidad.
6: Vista del consumidor.
5: Imagina que te despediste de ese servicio que ya no usabas. Telefonía, televisión o internet. Solicitaste la cancelación y de inmediato los cargos dejaron de aparecer. Así, sin complicaciones. Es común que aún después de cancelar, algunos proveedores continúen haciendo cobros de forma injustificada.
4: Para empezar, ¿sabes cuáles son las principales causas de los cobros persistentes? Pueden ser no concluir correctamente el proceso de cancelación, no contar con un folio o constancia de cancelación, desconocimiento de cláusulas sobre plazos mínimos o penalizaciones al cancelar, errores administrativos del proveedor.
5: Además, cuando un proveedor no puede demostrar lo que anuncia, no es un simple error de comunicación, es publicidad engañosa. Esto genera expectativas irreales sobre los beneficios del producto y vulnera tu derecho a recibir información veraz. No tienes por qué quedarte de brazos cruzados. Si identificas un anuncio con publicidad engañosa, tu denuncia se convierte en una herramienta clave, porque además de expresar la inconformidad, proteges el interés colectivo.
4: Denunciar es la opción para que nadie más sea engañado. Pensemos en un caso hipotético. En enero del 2025, Adriana contrató a Pink Gimnasio con pago domiciliado, pero en julio solicitó la cancelación por cambio de domicilio y el proveedor confirmó el trámite e incluso le proporcionó su folio. En agosto y septiembre se realizaron cargos adicionales injustificados. Sin embargo, la empresa se negó al reembolso, argumentando que se trataba de un error administrativo y le solicitó esperar 3 meses más. Adriana acudió a la Profeco y entregó una copia de su identificación oficial, el contrato, su folio de cancelación, los comprobantes de pago de las mensualidades del gimnasio, así como el estado de cuenta donde se reflejan los cargos posteriores a la cancelación.
5: Se determinó que la cancelación incumplió la Ley Federal de Protección al Consumidor y los cargos fueron indebidos. Como resultado, el proveedor suspendió de manera definitiva cualquier cargo relacionado, reintegró la totalidad de los montos cobrados y otorgó una bonificación adicional del 20%. Al final, Adriana quedó satisfecha con el apoyo que le proporcionó la Profeco, ya que obtuvo una buena resolución a su situación y sabe que sus derechos como persona consumidora serán protegidos.
4: Presta atención. Si ofreces un bien o un servicio, recuerda que las personas consumidoras tienen derecho a solicitar un contrato. Este debe incluir una cláusula de cancelación y es tu responsabilidad respetar cualquier solicitud en los términos y plazos que hayan sido acordados.
5: Además, si te cobran, aunque sea un solo peso de forma injustificada, no solo tienes derecho a recuperarlo. La ley también establece que puedes recibir una compensación adicional conforme a lo dispuesto.
4: Para evitar y/o suspender los cargos indebidos, debes de revisar tu contrato para identificar el proceso de cancelación, los plazos y las condiciones. Solicitar la cancelación al proveedor por distintos medios. teléfono, sucursal, correo electrónico o aplicación. Y no lo olvides, el proveedor debe darte un número de folio o un comprobante que respalde tu solicitud.
5: Pedir al proveedor la devolución de los montos cobrados indebidamente y la suspensión inmediata de los cargos. Conservar la evidencia de tu solicitud de cancelación, como el folio proporcionado por el proveedor, correos electrónicos o capturas de pantalla. Por último, contactar al proveedor y exigir la suspensión inmediata de los cargos.
4: Si el proveedor se niega a cancelar el servicio, te pone condiciones, mantiene los cargos o no te devuelve tu dinero, acércate a la Profeco. Aquí puedes recibir apoyo, orientación, asesoría y también presentar tu queja.
5: Puedes escribir a los correos denunciasprofeco@profeco.gob.mx, denunciapublicitaria@profeco.gob.mx o también al correo asesoria@profeco.gob.mx. No te falta respaldo. La Profeco te defiende.
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4: Si tienes alguna queja o denuncia en contra de un proveedor de bienes o servicios, comunícate al 5555-688722 y al 800-468-8722. 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

0: ¿Me va usted a permitir que le hable con cierta franqueza, señor de Frisac? Usted me ha dicho que Chucho el Roto y la señorita Matilde de Frisac...
1: Oh, no. Esos asuntos pertenecen a la intimidad de una familia y no vamos a mezclarlos.
0: Espéreme usted. Aún no he tenido tiempo de explicarle. Si Chucho el Roto quiere o estima a la señorita Matilde, buscará una nueva oportunidad para comunicarse con ella. Y si ha encontrado el rumbo fácil para entrar en la casa, lo más probable es que regrese. ¿No lo cree usted?
1: Pues, sí, eso déle usted por seguro. Pero lo que no sabemos es cuándo va a regresar.
0: Probablemente ni él mismo lo sabe, porque sus visitas no serán previamente preparadas. Por otra parte, usted me ha dicho también que Chucho el Roto emplea como eslabones a dos de sus cómplices y algunas veces a su hermana.
1: Sí, sí, eso sí. La hermana ha llegado hasta la casa disfrazada de vendedora de fruta. Pero si la veo nuevamente, podré reconocerla.
0: Eso es. Entonces el trabajo será fácil, aunque no inmediato. Hay que estar muy pendiente de todos los movimientos de la señorita Matilde. Y en cuanto se le acerque una persona sospechosa, usted me avisará inmediatamente para movilizar mis efectivos y aprenderla.
1: No, señor inspector, eso no va a dar resultado.
0: Oh, sí, sí lo va a dar, don Diego. Yo estoy seguro. Y le voy a decir una forma de comunicarse conmigo

0: Yo ya había mandado al Rorro para que consiguiera algunos informes acerca del asilo que pretendíamos ayudar.
1: ¿El asilo de ancianitos, hijo?
0: Precisamente, padre. Esos seres tan queridos y respetables a los que olvidamos casi siempre. Bien, pues, vino el Rorro y me dijo...
2: ¿Sabe usted, jefe? Hay más de 60 viejitos y viejitas en el asilo. Y para mantenerlos, las monjitas tienen que gastar mucho dinero que consiguen pidiendo limosna y de algunos donativos que las familias ricas les dan.
3: ¿Y cuánto pagan de renta mensual, Rorro?
2: Jefe, pues es una casotarte grandota, ocupa toda una manzana y por dentro tiene muchos árboles y hortalizas y unas banquitas de fierro donde los viejitos se sientan para respirar el aire y tomar el sol. ¿Sabe? Hay unos ruquitos que apenas ya ni pueden ni moverse los pobrecitos.
3: Bueno, pero ¿cuánto pagan de renta mensual?
2: Que es que pagan 110 pesos por todo.
3: ¿Y cómo se llama el dueño de la finca?
2: ¿El dueño de la finca? Don Filemón González de la Chiapa. Y vive allá por la colonia de Santa María.
3: ¿Por la colonia de Santa María?
2: Sí, jefe, hasta el otro lado de la ciudad, por donde ya todavía está despoblado.
3: ¿Y cuál es la dirección del dueño? Necesitamos saberla.
2: Pues las monjitas nomás me dieron las señas. Si usted quiere, yo puedo ir derechito.
3: Bueno, está bien. Mira, voy a sacar 3,000 pesos y se los vamos a dejar a las monjitas. Y luego te diré lo que vamos a hacer con el dueño. Ya verás, Rorro. Esta es la ropa que vamos a llevar.
4: Voy, jefe. Vamos a ir vestidos de indios.
3: Exactamente. Y yo me vestiré de charro. Ustedes, si hay necesidad, todo dirán que sí solamente. Y si tienen que hablar, ya saben que yo soy un hacendado de San Luis Potosí, que viene a México especialmente para ayudar a los ancianitos.
2: Y que lo leyó usted en los periódicos, ¿no es cierto?
3: Eso es, así es. Ahora vámonos de una vez porque el trabajo no termina ahí. Vete a buscar un coche y te vamos a esperar ahí por el Salto del Agua, changa. Córrele.
2: ¿Y qué? ¿Nomás va usted a regalarles el dinero y ya?
3: No, hombre. No te digo que lo que pretendo es ayudar a los viejitos, quitarles la pena a las monjitas y de paso darle una buena lección a ese famoso señor don Filemón González de la Chapa. Ya verás, Rorro. Creo que valió la pena que retrasara yo el viaje que iba a hacer. Vamos, rápido, que tenemos que actuar pronto. Vente.
2: Vámonos, don Jesús. Vea usted, don Jesús.
3: Aquí me voy a llamar don José. Y yo soy el señor amo. Ya lo sabes.
5: Bueno, vea usted, señor amo. Aquella casota del zaguán grande es el asilo.
2: Híjole, esto está rete grandote esa casa. Con razón, tanto dinero pagan de renta.
3: Cochero, hágame el favor de detenerse allá frente a aquel zaguán.
6: ¿Frente al asilo de ancianos?
3: Precisamente.
6: Está bien, patrón. Está servido, patrón.
3: ¿Cuánto le debo?
6: $50.
4: Eso es mucho dinero.
6: Sí, mi patroncito, pero atravesamos de lado a lado. Hace más de una hora y media que venimos caminando.
3: Bueno, está bien. Toma, ahí te van 2 pesos para ti, muchacho.
6: Gracias, patroncito. Que Dios lo lleve con bien.
3: Gracias.
2: Ujule, pues tardan reterto para abrir, don Jesús. Digo, señor amo.
3: No importa, Rorro. Podemos esperar todo el tiempo que sea.
7: ¿Quién está llamando?
3: Soy yo, madre. Necesito hablar con la madre superior. Día de que vengo desde San Luis Potosí a hacer una manda.
7: Sí, señor. Voy a avisarle.
3: Tú, changa, quédate allá en la esquina, en el solar, y ahí nos esperas.
2: ¿Yo? Pero si yo fui el que... ¡Que se vaya! Le dicen y obedezca.
4: Bueno, sí, patrón, ahí los espero.
3: Es mejor que nos quedemos tú y yo, Rorro, para no despertar desconfianzas.
7: Ordene usted, señor.
3: Pues sabe, madrecita, vengo desde San Luis Potosí y quiero darles una ayudadita para el sostenimiento del asilo.
7: Pase, pase usted. Perdone la humildad de nuestra casa. Pasen por aquí.
3: Muchas gracias.
7: Siéntense ustedes, por favor.
3: Muchas gracias, madre. Tú, Atenógenes, quédate allá afuera.
2: Sí, señora, no como su merced, lo madre.
3: Ándele.
7: Siéntese usted.
3: Pues verá usted, madre superior. Yo leí el periódico que ustedes andaban en dificultades.
7: Así es, señor. Debemos muchos meses de renta por esta casa y el dueño nos tiene amenazadas con echarnos a la calle con los pobres ancianitos a quienes ayudamos a pasar sus últimos días de vida.
3: Ah, caray. Pues qué mal corazón tiene ese santo señor. Bueno, pues Pues madre, mire, yo me dije entonces para mí mismo: José, échate un viajecito hasta México y darles una ayudadita. Y pues se las vengo a dar. A ver cuánto es lo que debe, madrecita.
7: Ay, ya ni sé exactamente, señor. Pero creo que sobrepasa los 1,000 pesos. Imagínese usted. ¿Y de dónde vamos a coger ese dinero?
3: Déjale, no se aflija, madre superiora. Mire usted, me traje conmigo algunos pesos. Creo que son 3,000 y los traje para ustedes.
7: ¿3,000 pesos? Pero esa es una cantidad muy grande. ¿Cómo va usted a regalárnosla?
3: Madre, yo soy rico. Bueno, aunque esté muy mal decirlo, ¿verdad? Y aunque hay algunos ricos, como el dueño de esta casa, que no tienen corazón ni sentimientos, pues sabemos otros, gracias a Dios, que nos gusta ayudar al desvalido. Y por eso le traje los 3,000 pesos. Nada más que ya sabe usted cómo somos los rancheros, madre. Y le voy a proponer algo. Yo mismo voy a pasar a avisar la casa del dueño para que pueda pasar a recoger su dinero aquí mismo por la tarde. Y cuando venga, pues usted le paga lo que le debe y un año más de renta para que ustedes ya no pasen tantos apuros, cuando menos en un año. Y lo que le sobre, pues es para que le compre pan a los viejitos.
7: Gracias, don José. Dios nuestro Señor nos lo ha mandado. Y no sabe usted el favor tan grande que nos está haciendo con este dinero. Permítame besar su mano.
3: No, no, madre superiora, todo lo contrario. Yo no hago nada más que lo que mi corazón siente. Y no hago nada que tenga mérito. Solo cumplo con el deber pensando en la ancianita de mi madre.
7: ¿Vive su madre de usted?
3: Pues por desgracia hace muchos años que perdí a mi reina, pero desde entonces, cuando miro una viejecita, pienso, pues, que así debía estar ella si viviera. Y pues hago la caridad en su nombre.
7: Pues que Dios nuestro Señor la tenga en la gloria, señor. Que Dios la tenga en su gloria.

0: Salimos del asilo. Todo estaba ya preparado y listo. Y entonces, pues tenía que darle instrucciones a uno de mis hombres para que fuera a la casa de don Filemón.
1: ¿Y eso? ¿Para qué, Jesús?
0: Pues, para hacer el favor, la caridad completa.
2: Aquí, espérate, Changa. Te voy a decir lo que vas a hacer.
3: Sí, jefe. Dígame usted.
2: Llégate hasta el portón y llamas. Y cuando te abran, les dices que quieres darle un recado a don Filemón personalmente.
4: Bueno, si usted quiere, nomás le dejo recado.
2: No, Changa. Necesitamos conocer al tal señor. Necesitas verlo tú, para que por la tarde lo reconozcas.
5: Además, atiende bien lo que te dicen, Changa. Pues no quieras saber más que don Jesús.
4: Bueno, pues ya atiendo. Le estoy prestando atención, don Jesús. Ya sé que lo que usted quiere es conocer al viejo.
2: Eso es. Mira, procura hablar con él. No dejes el recado y si te lo niegan, nomás les dices que traes un encargo de las monjitas del asilo. Con eso te recibirá.
4: Sí, don Jesús.
2: Ahora fíjate, le dices que vienes de parte de la Madre Superiora, que acaba de recibir un fuerte donativo y que ya tiene todo el dinero para pagarle la renta que le debe. Y un año más. Que por favor, atiende esto, Changa. Que por favor, le lleve recibos por un año más. Que se los lleve, porque le va a dar todo el dinero.
4: Ahora sí ya le entendí, jefe.
2: Muy bien hecho. Si te pregunta por qué te mandó a ti, le dices que seguido vienes a la villa desde tu pueblo y que pasas a visitar a los ancianitos para ver qué se les ofrece y que por eso la superiora te dio el encargo.
4: Está bien, don Jesús.
2: Y ahora mira, nos vamos a ir caminando por ese rumbo hasta llegar a donde están las vías del tren. Allá te esperamos. Procura no tardarte, porque todavía tenemos bastante que hacer.
6: ¿Está su licencia, el señor amo?
7: Entra, a ver qué quieres.
6: Perdóneme, su merced, pero vengo de parte de la magrecita superiora del asilo de ancianos.
7: Sí, ya me lo dijo el mayordomo. ¿Qué es lo que quiere esa santa señorita?
6: Pues me dio un recado, que ella me dijo que le diera a usted, y vengo a cumplir.
7: Comienza que estoy perdiendo la paciencia. ¿Cuál es el recado de la monja? Habla. Por Satanás. ¿Terminarás alguna vez de dar el recado?
6: Sí, sí, señor amo, sí. Pues ahí tiene usted, que dice la madre superiora del asilo para viejitos, que allá en la tarde vaya usted a verla.
7: Yo no tengo tiempo que perder.
6: ¿Qué es para pagarle a usted el dinero que le debe de las rentas?
7: ¿Qué dices? ¿Que me va a pagar?
6: Sí, señor amo. ¿Sabe usted? Que es que ahora tiene rete harto dinero.
7: ¿De dónde lo cogió? Porque desde hace tiempo no tiene ni para tortilla.
6: Es que, perdón por la intromisión, pero según se recibió un dinero regalado.
7: ¿Un donativo?
6: Eso mero, señor amo. Un donativo. Y creo que tiene 3,000 pesos para dárselos a usted.
7: ¿3,000 pesos? Tú debes estar loco, tarugo.
6: Pues muy tarugo, pero bien que vine los dineros. Y bien que entendí el recado que le manda la magrecita. Pero quiere que vaya usted hoy en la tarde sin falta.
7: Está bien. Dirá la monja que esta tarde estaré a cobrar mi dinero.
6: ¿Cómo a qué hora irá usted, señor amo?
7: Pues iré como a las 6 o a las 7 más o menos.

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0: Muchas gracias.
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Le dije, Cándido, pruebe mi muégano, verá qué espléndido. Y él lo probó. Me dijo, Cáspita, qué buenos muéganos. Se puso cómodo y así cantó. Comiendo

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Son las 6 en punto.

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0: ¿Me va usted a permitir que le hable con cierta franqueza, señor de Frisac? Usted me ha dicho que Chucho el Roto y la señorita Matilde de Frisac...
1: Oh, no. Esos asuntos pertenecen a la intimidad de una familia y no vamos a mezclarlos.
0: Espéreme usted. Aún no he tenido tiempo de explicarle. Si Chucho el Roto quiere o estima a la señorita Matilde, buscará una nueva oportunidad para comunicarse con ella. Y si ha encontrado el rumbo fácil para entrar en la casa, lo más probable es que regrese. ¿No lo cree usted?
1: Pues, sí. Eso déle usted por seguro. Pero lo que no sabemos es cuándo va a regresar.
0: Probablemente ni él mismo lo sabe, porque sus visitas no serán previamente preparadas. Por otra parte, usted me ha dicho también que Chucho el Roto emplea como eslabones a dos de sus cómplices y algunas veces a su hermana.
1: Sí, sí, eso sí. La hermana ha llegado hasta la casa disfrazada de vendedora de fruta. Pero si la veo nuevamente, podré reconocerla.
0: Eso es. Entonces el trabajo será fácil, aunque no inmediato. Hay que estar muy pendiente de todos los movimientos de la señorita Matilde. Y en cuanto se le acerque una persona sospechosa, usted me avisará inmediatamente para movilizar mis efectivos y aprenderla.
1: No, señor inspector. Eso no va a dar resultado.
0: Oh, sí, sí lo va a dar, don Diego. Yo estoy seguro. Y le voy a decir una forma de comunicarse conmigo

0: Yo ya había mandado al Rorro para que consiguiera algunos informes acerca del asilo que pretendíamos ayudar.
1: ¿El asilo de ancianitos, hijo?
0: Precisamente, padre. Esos seres tan queridos y respetables a los que olvidamos casi siempre. Bien, pues, vino el Rorro y me dijo...
2: ¿Sabe usted, jefe? Hay más de 60 viejitos y viejitas en el asilo. Y para mantenerlos, las monjitas tienen que gastar mucho dinero que consiguen pidiendo limosna y de algunos donativos que las familias ricas les dan.
3: ¿Y cuánto pagan de renta mensual, Rorro?
2: El jefe, pues es una casota rete grandota, ocupa toda una manzana y por dentro tiene muchos árboles y hortalizas y unas banquitas de fierro donde los viejitos se sientan para respirar el aire y tomar el sol. ¿Sabe? Hay unos ruquitos que apenas ya ni pueden ni moverse, los pobrecitos.
3: Bueno, pero ¿cuánto pagan de renta mensual?
2: Que es que pagan 110 pesos por todo.
3: ¿Y cómo se llama el dueño de la finca?
2: ¿El dueño de la finca? Don Filemón González de la Chiapa. Y vive allá por la colonia de Santa María.
3: ¿Por la colonia de Santa María?
2: Sí, jefe, hasta el otro lado de la ciudad, por donde ya todavía está despoblado.
3: ¿Y cuál es la dirección del dueño? Necesitamos saberla.
2: Pues las monjetas nomás me dieron las señas. Si usted quiere, yo puedo ir derechito.
3: Bueno, está bien. Mira, voy a sacar 3,000 pesos y se los vamos a dejar a las monjitas. Y luego te diré lo que vamos a hacer con el dueño. Ya verás, Rorro. Esta es la ropa que vamos a llevar.
4: Voy, jefe. Vamos a ir vestidos de indios.
3: Exactamente. Y yo me vestiré de charro. Ustedes, si hay necesidad, todo dirán que sí solamente. Y si tienen que hablar, ya saben que yo soy un hacendado de San Luis Potosí, que viene a México especialmente para ayudar a los ancianitos.
2: Y que lo leyó usted en los periódicos, ¿no es cierto?
3: Eso es, así es. Ahora vámonos de una vez porque el trabajo no termina ahí. Vete a buscar un coche y te vamos a esperar ahí por el salto del agua, changa. Córrele.
2: ¿Y qué? ¿Nomás va usted a regalarles el dinero y ya?
3: No, hombre. No te digo que lo que pretendo es ayudar a los viejitos, quitarles la pena a las monjitas y de paso darle una buena lección a ese famoso señor don Filemón González de la Chapa. Ya verás, Rorro. Creo que valió la pena que retrasara yo el viaje que iba a hacer. Vamos rápido, que tenemos que actuar pronto. Vente.
2: Vámonos, don Jesús.
5: Don Jesús.
3: Aquí me voy a llamar don José. Y yo soy el señor amo. Ya lo sabes.
5: Bueno, vea usted, señor amo. Aquella casota del zaguán grande es el asilo.
2: Híjole, esto está rete grandote esa casa. Con razón, tanto dinero pagan de renta.
3: Cochero, hágame el favor de detenerse allá frente a aquel zaguán.
6: ¿Frente al asilo de ancianos?
3: Precisamente.
6: Está bien, patrón. Está servido, patrón.
3: ¿Cuánto le debo?
6: 1,50 pesos.
4: ¡Ujule! Eso es mucho dinero.
6: Sí, mi patroncito, pero atravesamos de lado a lado. Hace más de una hora y media que venimos caminando.
3: Bueno, está bien. Toma, ahí te van 2 pesos para ti, muchacho.
6: Gracias, patroncito. Que Dios lo lleve con bien.
3: Gracias.
2: ¡Ujule! Pues tarda en retearte para abrir, don Jesús. Digo, señor amo.
3: No importa, Rorro. Podemos esperar todo el tiempo que sea.
7: ¿Quién está llamando?
3: Soy yo, madre. Necesito hablar con la madre superior. Día de que vengo desde San Luis Potosí a hacer una manda.
7: Sí, señor. Voy a avisarle.
3: Tú, changa, quédate allá en la esquina, en el solar, y ahí nos esperas.
2: ¿Yo? Pero si yo fui el que... ¡Que se vaya! Le dicen y obedezca.
4: Sí, patrón, ahí los espero.
3: Es mejor que nos quedemos tú y yo, Rorro, para no despertar desconfianzas.
7: Ordene usted, señor.
3: Pues sabe, madrecita, vengo desde San Luis Potosí y quiero darles una ayudadita para el sostenimiento del asilo.
7: Pase usted. Perdone la humildad de nuestra casa. Pasen por aquí.
3: Muchas gracias.
7: Siéntense ustedes, por favor.
3: Muchas gracias, madre. ¿Tú, Atenógenes? Quédate allá afuera.
2: Sí, señor, amo, como su merced lo manda.
3: Ándele.
7: Siéntese usted.
3: Pues verá usted, madre superior. Yo leí el periódico que ustedes andaban en dificultades.
7: Así es, señor. Debemos muchos meses de renta por esta casa y el dueño nos tiene amenazadas con echarnos a la calle con los pobres ancianitos a quienes ayudamos a pasar sus últimos días de vida.
3: ¡Ah, caray! Pues qué mal corazón tiene ese santo señor. Bueno, pues Pues madre, mire, yo me dije entonces para mí mismo: José, échate un viajecito hasta México y darles una ayudadita. Y pues se las vengo a dar. A ver cuánto es lo que deben, madrecita.
7: Ay, ya ni sé exactamente, señor, pero creo que sobrepasa los 1,000 pesos. Imagínese usted, ¿y de dónde vamos a coger ese dinero?
3: No se aflija, madre superiora. Mire usted, me traje conmigo algunos pesos. Creo que son 3,000 y los traje para ustedes.
7: ¿3,000 pesos? Pero esa es una cantidad muy grande. ¿Cómo va usted a regalárnosla?
3: Madre, yo soy rico. Bueno, aunque esté muy mal decirlo, ¿verdad? Y aunque hay algunos ricos, como el dueño de esta casa, que no tiene corazón ni sentimientos, o sabemos otros, gracias a Dios, que nos gusta ayudar al desvalido. Y por eso le traje los 3,000 pesos. Nada más que ya sabe usted cómo somos los rancheros, madre. Y le voy a proponer algo. Yo mismo voy a pasar a avisar la casa del dueño para que pueda pasar a recoger su dinero aquí mismo por la tarde. Y cuando venga, pues usted le paga lo que le debe y un año más de renta, para que ustedes ya no pasen tantos apuros, cuando menos en un año. Y lo que le sobre, pues es para que le compre pan a los viejitos.
7: Gracias, don José. Dios nuestro Señor nos lo ha mandado. Y no sabe usted el favor tan grande que nos está haciendo con este dinero. Permítame besar su mano.
3: No, madre superiora, todo lo contrario. Yo no hago nada más que lo que mi corazón siente. Y no hago nada que tenga mérito. Solo cumplo con el deber pensando en la ancianita de mi madre.
7: ¿Vive su madre de usted?
3: Pues, por desgracia, hace muchos años que perdí a mi reina, pero desde entonces, cuando miro una viejecita, pienso, pues, que así debía estar ella si viviera. Y pues hago la caridad en su nombre.
7: Pues que Dios nuestro Señor la tenga en la gloria, señor. Que Dios la tenga en su gloria.

0: Salimos del asilo. Todo estaba ya preparado y listo. Y entonces, pues tenía que darle instrucciones a uno de mis hombres para que fuera a la casa de don Filemón.
1: ¿Y eso? ¿Para qué, Jesús?
0: Pues, para hacer el favor, la caridad completa.
2: Aquí, espérate, Changa. Te voy a decir lo que vas a hacer.
3: Sí, jefe. Dígame usted.
2: Llégate hasta el portón y llamas. Y cuando te abran, les dices que quieres darle un recado a don Filemón personalmente.
3: Bueno, si usted quiere, nomás le dejo recado.
2: No, Changa. Necesitamos conocer al tal señor. Necesitas verlo tú para que por la tarde lo reconozcas.
4: Además, atiende bien lo que te dicen, Changa. Pues no quieras saber más que don Jesús.
3: Bueno, pues ya atiendo. Le estoy prestando atención, don Jesús. Ya sé que lo que usted quiere es conocer al viejo.
2: Eso es. Mira, procura hablar con él. No dejes el recado y si te lo niegan, nomás les dices que traes un encargo de las monjitas del asilo. Con eso te recibirá.
3: Sí, don Jesús.
2: Ahora fíjate, le dices que vienes de parte de la Madre Superiora, que acaba de recibir un fuerte donativo y que ya tiene todo el dinero para pagarle la renta que le debe. Y un año más. Que por favor, atiende esto, Changa. Que por favor, le lleve recibos por un año más. Que se los lleve, porque le va a dar todo el dinero.
3: Ahora sí ya le entendí, jefe.
2: Muy bien hecho. Si te pregunta por qué te mandó a ti, le dices que seguido vienes a la villa desde tu pueblo y que pasas a visitar a los ancianitos para ver qué se les ofrece y que por eso la superiora te dio el encargo.
3: Está bien, don Jesús.
2: Y ahora mira, nos vamos a ir caminando por ese rumbo hasta llegar a donde están las vías del tren. Allá te esperamos. Procura no tardarte, porque todavía tenemos bastante que hacer.
5: Da su licencia, el señor amo.
6: Entra, a ver qué quieres.
5: Perdóneme, su merced, pero vengo de parte de la magrecita superiora del asilo de ancianos.
6: Sí, ya me lo dijo el mayordomo. ¿Qué es lo que quiere esa santa señorita?
5: Pues me dio un recado que ella me dijo que le diera a usted y vengo a cumplir.
6: Comienza que estoy perdiendo la paciencia. ¿Cuál es el recado de la monja? Habla.
7: Por Satanás. ¿Terminarás alguna vez de dar el recado?
5: Sí, sí, señor amo, sí. Pues ahí tiene usted, que dice la madre superiora del asilo para viejitos, que allá en la tarde vaya usted a verla.
7: Yo no tengo tiempo que perder.
5: ¿Qué es? Para pagarle a usted el dinero que le debe de las rentas.
7: ¿Qué dices? ¿Que me va a pagar?
5: Sí, señor amo. ¿Sabe usted que es que ahora tiene rete harto dinero?
7: ¿De dónde lo cogió? Porque desde hace tiempo no tiene ni para tortilla.
5: Es que, perdón por la intromisión, pero según se recibió un dinero regalado.
7: ¿Un donativo?
5: Eso, mero, señor amo. Un donativo. Y creo que tiene 3,000 pesos para dárselos a usted.
7: ¿3,000 pesos? Tú debes estar loco, tarugo.
5: Pues muy tarugo, pero bien que vienen los dineros. Y bien que entendí el recado que le manda la magrecita. Pero quiere que vaya usted hoy en la tarde sin falta.
7: Está bien. Dirá la monja que esta tarde estaré a cobrar mi dinero.
5: ¿Cómo a qué hora irá usted, señor amo?
7: Pues iré como a las 6 o a las 7 más o menos.

0: 6 de la mañana ya con 19 minutos, 6 con 19 minutos. Buenos días, buenos días, buenos días, buenos días. ¿Qué digo? ¡Buenos, buenísimos días! Les saludamos a través de esta frecuencia, el 760 de AM. Listos ya para acompañarles, si usted no lo permite, a través de esta su estación, el 760 de AM, después de haber escuchado un capítulo más de su radionovela, Chucho el Roto.
1: Muy, pero muy buenos días, mi Chuy. Saludos para todo el botellón de infantería chupestre de Radio Gallito. Pues seguimos en las confesiones de Chucho el Roto. Pues ahora vamos contra don Filimón González de la Serna, Chueco y Chapa de la Choya o algo así. Ahora, pues no sé cuál sería el lo que hizo enojar al Chucho el Roto, pero pues a lo mejor fue eso, lo de los viejitos, no sé, no nos dijeron nada, así es que vamos a esperar a ver qué va a pasar, porque nomás pasó todo eso, fue todo lo que pasó de nuevo. Feliz 5 de mayo, feliz 5 de mayo para todo México, que aquí pues desde acá lo festejamos, así es que saludos para todos y hay que seguir festejando el día del 5 de mayo, el día de 1862, el general Zaragoza. Así es que saludos para todos, que Dios me los bendiga. Aquí vamos a estar por un ladito esperando la pronunciación. Te llevamos gallo y vámonos, recio renca. Ahí estamos, mi Chuy.
0: Gracias, Formanchu. Buenos días, buenos días. Sí, bueno, pues efectivamente, ¿qué pasará? ¿Qué harán con el dueño de la finca del asilo? Chucho el Roto, ¿qué pretenderá hacer? ¿Cómo podremos saberlo?
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6 de la mañana ya con 34 minutos, 6:34. Agradecidos con nuestro Padre Dios que nos da la oportunidad de estar un día más frente a este micrófono. Y deseando que para ustedes tenga un excelente y bendecido día. Que pueda iluminarnos para poder tomar las mejores decisiones en el mismo. Y al final de él podamos agradecer a Dios su infinita misericordia. Muy buenos días, les saludamos en esta mañana ya de martes 5 de mayo del 2026. Efectivamente, hoy, señoras y señores, se conmemora. Hoy se conmemora aquel acto heroico desarrollado allá en Puebla, donde el ejército mexicano derrotó al francés en una victoria épica allá por el año de 1862. Hacía referencia también Fu Manchu desde allá, desde Ronald Park. Y bueno, pues hoy celebramos el día de esa gran victoria allá en la batalla que se dio en Puebla. Y bueno, pues no. Sí, van a decir, ¡ah, es día festivo, no vamos a trabajar! ¡Ey! No es día festivo oficial. No sé por qué, pero solo es para la. Aplica para la Secretaría de Educación Pública. O sea que los niños no van a tener clases, pero tú sí vas a tener que ir a trabajar. ¡Ah! Y dice uno. Pero el día es triple. No, porque no es oficial. Así es de que nada más no lo pintaron, no lo maquillaron. Yo ya me hacía con triplete. Así es de que no es día festivo oficial. Sí es día festivo para la Secretaría de Educación Pública, por lo que no van a tener clases los niños. Los jóvenes y los adolescentes, ¿no? También. 6:36. Nomás en Unix, creo, sí. Pero pues ya los exámenes están aquí.

0: 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De la mañana ya con 52 minutos, 6 con 52 minutos. Y continuamos saludando a todas las personas que tan amablemente se reportan a través del WhatsApp, a través de nuestras líneas telefónicas. Aquí estamos totalmente a sus órdenes. Por acá Bertita dice: muy buenos días, Chuy, saludos para ti y toda tu familia, que tengan un día lleno de bendiciones, saludos para todos los que escuchan Radio Gallito, y vámonos a mover el botecito aquí en el Vigía Zapopan. Saludos, Bertita, para usted y para toda su familia.
1: Hola, Chuy, buenos días,
0: Buenos días.
1: Fuimos. Espero que estén bien, que Dios te bendiga siempre.
0: Gracias.
1: Y gracias por alegrarnos la mañana tan bonita que amanece, al rato calorón. Cuídense, va. ¿Eh? Que Dios los bendiga a todos los radioescuchas.
0: Al rato el calorón.
1: Fuímonos. Gracias. Vale. Que Dios te bendiga.
0: Igualmente.
1: Irma Biestlan, 100% gallito.
0: ¡Eso!
1: Ya lista para mover el botecito.
0: Saludos, Irma de Aztlán. Gracias por estar escuchando Radio Gallito. Por acá, Don Neto Cadena, buenos días, dice. Saludos y buen día, bendiciones en general para todos los gallitos y sus familias de parte de Don Neto Cadena. Y por acá de este lado, Imelda Medina.
2: Hola, Chuy, buenos y bendecidos días, agradeciéndole a mi Padre Dios por un día más de vida. Saludos, Chuy, para ti y tu familia y a toda la gran familia de Radio Escucha.
0: Amén.
2: Saludos a Lupita Estrada, Lupita la de la 42, a la señora Armida, a la maestra Micaela y a la tía Uva y a la prima Ana Pau. Chuy, que mi Padre Dios te cuide y te acompañe siempre aquí presente. Imelda Medina, 100% gallito. Bendiciones, Chuy. Saludos a Juanito y familia.
0: Gracias, Imelda. Bendecido día. Por acá de este lado nos dicen: buenos días, saludos a los que estamos de guardia en el complejo petroquímico Independencia en San Martín, Texmelucan, Puebla. Aquí sí es festivo, nos lo pagan doble. ¡Qué obo, No, pues les mandamos un saludo. ¿Pero por qué les pagan doble? Se supone que un festivo es triple, ¿no? Te lo pagan doble si no vas a trabajar. Según es lo que yo tengo entendido. No sé. No quiero meter por ahí cizaña o... A ver, vamos a investigar. Un día de salario es un día de salario. ¡Saludos para todos ustedes por allá en el complejo petroquímico Independencia, allá en San Martín, Texmelucan, Puebla! ¡Sí, señor! Gracias por estar escuchando Radio Gallito. Muchísimas gracias, Pepe.

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0: 7 de la mañana ya con 5 minutos, 7 con 5 minutos. Ya es hora, ya es hora, ya es hora.
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0: Los sobrinos no tienen clases el día de hoy. ¡Katy! ¡Allá en Arteaga tienen clases!
2: Buenos días, Chuchu. Hoy solo me toca ir a declamar una poesía por el 5 de mayo.
0: ¡Ok! O sea que no hay clases, hay festival.
1: De botecito, mami. Muy sabrosito.
0: Pues excelente día. Gracias, Katy, por reportarte, sobrina. Saludos hasta allá, hasta Arteaga. Y para todos los sobrinos y sobrinas que ya están descansando, la mayoría, que no se han despertado, pero que nomás Lisette se levanta a desayunar y se vuelve a recostar. Hoy sí, para todas, Lisette, Lisbeth y Elizabeth, que están en casa. Bueno, a lo mejor no me escuchan porque están dormidas todavía. Pero vaya el saludo para ellas.
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0: Y bueno, vámonos pues con más en esta mañana. Dice hola, buenos días. Ah, espérame, primero hay que presentar, ¿eh? Ya decíamos, para todos los que entran a trabajar a las 9 de la mañana, hay que levantarse, ya es hora. Oye, Chuy, pero es que ya festivo, no, para nosotros no. Para la clase trabajadora no. Bueno, a menos que estés en Puebla, porque en Puebla y en el Estado de México yo creo que sí, ¿no? A ver, háganoslo saber. En Puebla ya nos dijeron, ahí en la planta, ¿no, Juanito? En el complejo petroquímico, cierto, en el complejo petroquímico Independencia nos dicen que allá sí es día festivo y se lo pagan doble. Yo digo que tiene que ser triple si trabajan, pero bueno, ellos dicen que doble. ¿Dónde más es día festivo? En el Estado de México, en Ciudad de México, en Puebla, no sé si en Toluca, quién sabe, pero por ahí a los alrededores háganmelo saber. ¿Dónde es día festivo? Porque aquí no. Para la clase trabajadora no, para la escuela sí, todos los alumnos de primaria, secundaria, preparatoria, universidad faltaron el día de hoy. Bueno, no es que faltaron, no hay clases, pues, no hay clases el día de hoy. Así es de que, bueno, pues para todos los trabajadores ya es hora, ¡vámonos! Espero hayan movido el botecito porque Juanito, ¿ah, yo soy? Ok. Perdón, Juanito. Bueno, este es el fondo ya de Te Llevamos Gallo y la invitación es para que nos marque 33 36 15 28 82 y 33 36 15 21 56 para llevarle gallo a su ser querido. Cumpleaños. Está de plácemes. Cumple aniversario de bodas. Está cortejando a alguien, quiere declarársele, bueno, pues hay que llevarle gallo. También puede ser, ¿por qué, Juanito? Sí, si tienes por ahí en mente, hiciste algo de lo cual te arrepientes y quieres pedir perdón a tu esposa, a tu esposo, a tus papás, ¿por qué no? A tus hijos, algún hermano, bueno, también le podemos llevar gallo y de esta manera... También puedes pedir perdón llevando gallo. Y bueno, ya comenzamos el programa de Te Llevamos Gallo.
4: Sube, sube, sube.
0: Hola, buenos días, dice. Dios los bendiga siempre a todos ahí en Radio Gallito. A todos los galliescuchas, soy Raúl León de Santa Lucía, Zapopan. ¡Feliz martes! Dice, soy el que hace las imágenes religiosas de la Virgen de Zapopan de Talpa y de Talpa de Allende. ¡Ándale! Ahí está, mira su... Una de sus creaciones. ¡Gracias, Raúl! Por estarnos escuchando, que Dios te siga bendiciendo con esa gran virtud que tienes.
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0: Gracias por escuchar Radio Gallito. Por acá de este lado, 7 con 11 minutos. 7 con 10, 7 con 10, pues, Juanito. Allá dice 7:11, fíjate. Ok. Dice... Buenos y bendecidos días, Chuy. Solo para agradecer a Dios por otro día más de vida y también para mandar un saludo a mis papás. Que en gloria estén. Y para mi hermano menor, de nombre José de Jesús Romero Delgadillo. Ya que hoy es su cumpleaños, estamos en friega desde el grupo eléctrico Aconcagua de parte de Alberto Ramón Romero Delgadillo. ¡Feliz martes!
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0: ¡Martes! ¡Madre mía! ¿Por qué dicen que el martes ni te cases ni te embarques?
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0: ¿Porque es considerado como día de mala suerte?
3: ¡Achiripú!
0: ¡Saludos, Chuy! ¡Excelente día para ti y para todos los que hacen posible este hermoso programa de Radio Gallito! A todos los galloescuchas, al señor Cachúa, a todo el botellón de Infantería Chupestre y a todos los integrantes de la familia Galloescucha. De parte de Gerardo Castillo, el gallo de los nueve. Para mis hijos y para mi esposa Juanita, que Dios me la siga bendiciendo. ¡Ya está, Gerá! ¡Saludos! Aquí en el programa de Ti Vamos Gallo nos vamos a ir con tres saludos nada más, ¿eh? Tres saludos nada más para poder dar oportunidad a leer todos los mensajes que nos lleguen y tratar de no dejar ninguno en el tintero, ¿va? Dice, hola Chuy, buenos días, yo escucho Radio Gallito desde Phoenix, desde Indiana, dice, me pueden complacer con una rolita de Eliseo Robles, la gitanita. Para todos los del Parque San Francisco Villa en Santa Margarita, Zapopan, Jalisco. ¡Saludos, Lucas! La dinámica de este programa, Lucas, es llevar gallo con alguna canción a alguien que está celebrando algo en especial. La hora de complacencias es con Gaby Gaviota. Y esto es nada más de 10 a 11 de la mañana en la hora de los gallo escuchas. Porque mira, si te ponemos alguna complacencia el día de hoy, pues lo primero que se va a escuchar va a ser un
6: 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No hay complacencia.
0: Así de plano, fíjate. Así nos tienen. ¡Ay no, Maura, de veras!
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0: Y ni siquiera complací, fíjate.
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0: Por acá de ese otro lado dice, buenos días, Chuy. Saludos desde Florida, para ti, Juanito, y todos los galloescuchas, échale muchas ganas a tu programa que nos alegra todos los días. No importa cómo nos sientamos, dice, o nos sintamos. Gracias, Chuy, de parte de Ramón. ¡Saludos, Ramón!
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0: Y por acá de este lado, la primera solicitud para llevar gallo nos llega a las 7:03. Y bueno, pues vamos a ver si tenemos oportunidad de que nos reciban la llamada. Le marcamos ayer, ¿no, Juanito? Sí, pero como que lo tenía apagado todavía. Espero que hoy corramos con mayor o con mejor suerte y podamos llevar gallo. Recuerde, nuestra línea telefónica es 33-36-15-28-82 y 33-36-15-21-56. Nos vamos a ir para alguna parte de Estados Unidos, ¿no, Juanito? Pero no se oye nada. Bueno. No, fíjate. Bueno, a ver, márcale de nuevo. Pues es que no sé. Pues es lo que te digo, pues no se oye nada. Y lo peor es que después, en algunas ocasiones ni timbra y la gente sí nos contesta, fíjate. Ahí está, fíjate. Está en terapia. no nos puede contestar porque está en terapia. Eso es lo que dijo. Vuélvele a marcar para que veas. No, pues, si los años que he pasado estudiando inglés no son de balde, Juanito. Es lo que dijo, que estaba en terapia. Escúchale, me va a mandar a buzón porque lo tiene apagado todavía. Pero esa razón de eso, pues. O a lo mejor está en una zona donde no tiene buena señal. Porque ni el timbre se oye. Juanito. No se oye nada. Ahí está, ¿eh?
7: I'm sorry, the person you were trying to reach has a voicemail box that has not been set up yet.
0: Ya ves, que el boy está en terapia.
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0: Bueno, pues qué decir. ¡Margarita! Ya le marcamos a Cindy. Pues parece que todavía tiene apagado el celular o está en alguna zona donde no pueda recibir llamadas. Dice, hola Chuy, ¿puedes mandar un saludo para todos los de Ojo de Agua de La Palma, Zacatecas? También para todos los de Ojuelos, Jalisco.
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0: Aguascalientes y para la familia de La Rosa González. Ellos nos escuchan en Guadalajara. Saludos a todos los de Pomona y también para todos los de Ontario, California. ¡Gracias, Juan! Es la arrolladora, Banda de Limón. Y esto es... Así fue.

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0: ¡Ay, gordo! ¡Cánchame!
1: 7 de la mañana ya con 36 minutos, 7 con 36 minutos. Con la música a través de Radio Edito y seguimos llevando gallo a través del 760 de AM. Con más de los mensajes que nos llegan, por acá de este lado dice el ingeniero Ramírez. Ingeniero, ¿cómo andas?
2: Saludos a la Lelo, viene aquí en el coche que trazamos al centro médico.
1: A ver, ¿qué dijo? A ver.
2: Saludos a la Lelo, viene aquí en el coche que trazamos al centro médico.
1: Algo así del centro médico, pero no escuché si utilizó algún idioma o algo. ¿Qué dices, ingeniero?
2: Saludos a la Lelo, viene aquí en el coche que trazamos al centro médico.
1: Antes de lo que dices del centro médico, ¿qué es?
2: Saludos a la Lelo, viene aquí en el coche que trazamos al centro médico.
1: Vamos a cita Lelo. No, pues quedé igual, ingeniero. ¡Saludos al ingeniero Ramírez! Espero que todo esté bien, ingeniero. Y si no, bueno, pues esperemos que pronto haya solución a lo que van. Gusto saludarte y bueno, pues gracias por estar escuchando Radio Gallito. Ahí déjalas en el centro médico y vámonos a... ¿Ok? Ya que te hablen cuando ya haya terminado la cita, la consulta, ¿no? ¿Qué, ingeniero? Dime y ya me pongo pila saliendo, me arrimo para allá. Juanito, ponte fondo musical porque tenemos que llevar gallo. 33, 36, 15, 28, 82 y 33, 36, 15, 21... 56 son nuestras líneas telefónicas y bueno, pues vamos a continuar con los saludos. Por acá de este lado tenemos audios.
3: Listo para irme a la escuela.
1: Ándale.
3: Bien modorro.
1: Bien modorro.
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1: Oye, pero ¿cómo que vas a tener clases, Alexander? No entiendo. Dice, buenos días, Chuy, Juanito, y a todo el equipo de Radio Edito. Saludos para Marta Chávez y Alexander, que están renegando porque en Zacualco de Torres sí tienen clases. De parte de Toño, híjole, no, bueno, pues qué decir. Si tienen clases.
4: Hola, tío Chuy.
1: Hola.
4: Soy fan de Radio Gallito.
1: Eso.
4: 760 AM. Buenos días.
1: Buenos días.
4: Excelente martes.
1: Gracias, igualmente.
4: Bendiciones, tío Chuy.
1: Gracias, un gusto saludarte. Que Dios te bendiga. Nomás faltó el nombre, ¿no? No dice el nombre, a ver, Juanito.
4: Hola, tío Chuy. Soy fan de Radio Gallito.
1: No nos dice nombre. ¡Robert! ¿Cómo se llama tu peque? Dice por acá de este lado, buenos días, don Chuy, saludos para todos los galloescuchas, salúdeme a mi hermana Eusebia. ¡Eusebia! Dice Yola de la colonia de Buenos Aires, que te quiere mucho. Y bueno, pues vámonos, ¿o qué? Buenos días, Chuy. ¡Buenos días, Irma!
5: ¡Hi!
1: Vámonos por acá de este lado, ¿A dónde, Juanito? Tenemos, sí tenemos, ¿no? Según yo, sí tenemos. Acá está en el teléfono, Juanito, esperando. Vamos a marcarle, por favor, a quienes nos solicitan. Y dice que otro nieto. ¿A poco dio a luz a alguna de tus nueras? ¿O tu hija ya?

0: Bueno,
1: ¡Cánchame!
0: esperemos que todo bien, ingeniero. Bueno, ¿pero qué? ¿Nos contestaron y colgaron o qué? A ver, márcale de nuevo, Juanito. Porque sí timbró, ¿no? Pero pues estábamos acá con lo del ingeniero. Pero bueno, pues es como una plática, ¿no? A ver si entra la llamada. Ahí está, ya. Silencio.
2: El número que usted marcó está ocupado.
0: ¡Ah! María de Jesús. Hable por favor con Betty y hágale saber que le vamos a marcar. Y ya después nos vuelve a llamar, ¿va? Para poderle llevar gallo. Dice el comandante Yuki, ¿dónde anda? Yo creo que descansando, él tiene turno en la tarde. No sé si entra a las 2 o 3 de la tarde aquí.
3: Buenos días a todo el auditorio de Radio Gallito, a todos los que escuchan Radio Gallito de parte de Fumanchu, acá desde Roma, Parque, California. Y quiero mandar un saludo especialmente hasta Tierra Michoacana a mis camaleoncitos que tengo allá, a la más, a la pequeña que va a ir a recitar una poesía a la plaza, ¿vale? Por ahí con el grupo de su escuela. Y a todos los que estén en sintonía de Radio Gallito, como ya lo dije, y feliz 5 de mayo para todos, feliz día de la batalla de Puebla. Hace rato me quise mandar un quise decir de qué se trataba la batalla de Puebla, o sea que, pero como estaba lo de Chucho el Roto, pues me enredé con todo eso y no sabía ni qué decir. Así es que pues feliz día de la batalla de Puebla para todo México y todos los que estén en sintonía de Radio Gallito. Que Dios me los bendiga y échenle cachetada a la vida y sigan escuchando de Radio Gallito, que no hay vuelta a Dios, que es la mejor. Así es que, pues salud para todos y buenos días.
0: Gracias, Pumanchu, y vámonos. Bravos del Norte, bonita finca de adobe 743.

8 minutos para que sean ya las 8 de la mañana, 8 para las 8. Por acá de este lado dice Luz Rodríguez, buenos y bendecidos días, Chuy. Saludos para usted y para toda su familia, para Maripina y Angelita Carrera, la tía Ubaldina, de parte de Luz Rodríguez. Muchas gracias. Gracias a ti, Luz Rodríguez, por apoyarnos con los tres saludos. Bendecido día.

0: por acá. Nos vamos antes de de irnos a la pausa, nos vamos con el reporte del clima. Venga, Gira Morozco y el reporte del clima para el día de hoy.
1: Mi Chichi Hernández, buenos días, ¿cómo amaneciste?
0: Bien, bendito Dios.
1: Vente, vámonos al helicóptero para reportar el clima en Zapopan, 17 grados centígrados, 18 de sensación térmica, precipitaciones del 0%, 103 kilómetros por hora, humedad 61%, calidad del aire buena, la máxima de 33 grados centígrados alcanzará entre las 4 y las 5 de la tarde. Que tengas un buen día, mi Chuy Hernández, comunícanse a cabina, tu reportero del aire, Irán Orozco.
0: ¡Gracias, Irán Orozco! Como siempre, bien, muy acertero con el reporte del clima. Y bueno, por acá de ese lado, muy buenos días. Saludos para todos los radioescuchas de parte de Nicolás, la doctora Keila y el leñador. ¡Saludos, leñador! Para todo el zoológico completo de Parques y Jardines. Saludos también para Yoltete, ¿no? Ah, Yolasagún. Ya los había mandado, ¿no? Sí. Ah, nada más era el mensaje, ok, y la foto. Gracias, la imagen. Gracias, Yolasagún.
2: Hola, buenos días, primo Chuy.
0: Hola, prima.
2: Espero que hayan amanecido bien, con la bendición de Dios. Amén. Aquí así, ya escuchando Radio Gallito. Reciban un cordial saludo a todos los radioescuchas y ustedes, Juanito y usted, don Chuy. Y que tengan un bonito martes.
0: Gracias.
2: Dios los bendiga y un saludito de su amiga Chayito Espinosa.
0: Gracias, prima Chayito. Excelente y bendecido día. 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
1: 8:02. Y continuamos con la segunda hora de Te Llevamos Gallo. Pero antes.

0: Y recargar las pilas al mil. Así es, efectivamente, hay que recargar las pilas al mil. Hay que levantarnos con ánimo, hay que espabilarnos.
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0: Quienes vayan al kinder, hay que levantarse también.
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0: Freddy, allá en Uruapan vas a tener clases hoy.
1: 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Venena, ese botecito.
0: A todos los del preescolar, a todos los sobrinos, mándenme su audio.
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0: Los que entran a trabajar a las 10 de la mañana, ya es hora. Ándale, Gaby Gaviota, que no se te haga noche.

0: ¿Y dónde nos quedamos? 7:45, 7:45, no tan atrás, ¿verdad? No tan atrás, vamos bien.
1: Buenos días, Chuy.
0: Buenos días.
1: Saludos para Tonalá.
0: Eso.
1: Para la familia Juárez Nuño y Nuño Murguía.
0: Gracias, Ana Nuño.
2: Hola, tío Chuy.
0: Hola, Cachúa.
2: ¿Cuándo me vas a dar mi domingo?
0: En domingo.
2: Nomás te haces chistosito y no me das nada, ¿eh?
0: En domingo.
2: Pues mira, después del embotellamiento de anoche,
0: hey,
2: ya nos vamos a los aparatos, porque ellos no tienen la culpa que me agarren los embotellamientos, ¿verdad?
0: No, no.
2: Bueno, un saludote por ahí para mi amiga Karen, de Colombia, y para el comandante Café, y para el señor Gerardo de los 9. No sé si sean 9 hijos o 9 gallos, pero yo, a mí no me apantalla, yo tengo 35 hijos. Nomás no me pregunte cuál colonia, pero ahí la llevo. Dale, buenos días.
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0: Y quiero tener uno en Colombia. Ay, no, bueno. Hay un dicho que dice, dime de lo que presume. Saludos, Cachúa. Dice, buenos días.

0: Chuy, aquí Jera desde Washington, andamos podando árboles de pera en la cuadrilla de Don Roberto Briseño y Jesús Briseño. Y saludos a Francisco, a los hermanos Cortés y a los compas Toño y David. Toño David y Efraín. Pues no sé si se llame Toño David. Pues para ellos, dice. Saludos para todo Iscolco, Zacatecas, y para Santa Lucía, Zapopan, aquí puro Radio Gallito. Muchas gracias, gracias Gera, saludos para ti, para toda tu familia. Les mandamos un saludo a toda la gente de Iscolco. Yola Hernández desde Baisalia nos manda una imagen y dice: buenos días, les dé Dios gracias igualmente a ti y a toda tu familia. Bendecido día. Y nos vamos pues, Juanito. Ya nos mandaron por acá lo que nos hacía falta para llevar gallo. Recuerden, si quieren llevar gallo a través del WhatsApp, nos quieren hacer la solicitud, hay que mandar un mensaje escrito donde nos... Oye, Chuy, que no sé escribir. No es necesario tampoco escribir ahí en el WhatsApp. Hay asesórense, hay por ahí manera de estar hablando y que el WhatsApp esté escribiendo, o en su defecto pues mandar una nota de voz. Pero si ustedes van a solicitar gallo, bueno, pues entonces necesitarían utilizar el comando de voz para que el WhatsApp escriba lo que ustedes, los datos que ustedes nos tienen que dar, que es el nombre, el número de teléfono, el motivo y el nombre del artista con el cual quieren llevar gallo. Nombre de a quién quieren llevarle gallo y su número de teléfono. Bueno, buenos días.
1: Buenos días.
0: Hola, Yola, ¿cómo está? ¿Cómo amaneció?
1: Muy bien, ¿quién habla?
0: Déjeme presento, Yola, mi nombre es Chuy Hernández. Soy locutor de la estación de Radio Gallito aquí en Guadalajara. A través de esta estación de radio tengo un programa de 7 a 9 que se llama Te Llevamos Gallo, o lo que es lo mismo, Te Llevamos Serenata. Y el día de hoy aquí al WhatsApp de Radio Gallito nos llegó un mensaje que dice lo siguiente. Dice: buenos días, ¿le podrían poner las mañanitas a mi amiga Yola? Ya que fue su cumpleaños el día de ayer. Ayer les mandé la solicitud, pero por los tiempos pues no alcanzaron. Pero dicen que más vale nunca que tarde. A ver si me pudieran hacer el favor de llamarle y ponerle sus mañanitas. Así es de que Yola cumplió años el día de ayer.
1: Sí.
0: Ah, mire, pues aquí le dejamos sus mañanitas. Recíbalas de parte de todos los que laboramos aquí en Radio Gallito y de parte de su amiga Ana Isabel.

0: deseando que se la haya pasado muy bien en compañía de todos sus seres queridos, familiares y amistades. Yola, déjeme decirle que su amiga Ana nos ha enviado un audio donde nos ha dejado unas palabras para usted. Vamos a escucharla.
1: Hola, buenos días, amiga. Le agradezco a Dios haberte puesto en mi camino. Sé que es un poco tarde porque tu cumpleaños fue ayer, pero te quiero mucho.
0: ¡Qué abo, eh! Sin duda alguna, Ana nos estará escuchando ahorita. ¿Algo que le quiera decir por este detalle?
2: Sí, que la quiero mucho y sí está escuchándolo porque me dijo que me iban a llamar. Dijo, te van a llamar, pero no... Me dijo nada más.
0: Nada más, dijo, ay, para que no sí. Se descubra la sorpresa.
2: Ajá, sí, que la quiero mucho y ella sabe cuánto la quiero y para mí es una persona muy especial. Muchísimas gracias.
0: Oiga, Yola, seré curioso para no decir chismoso. ¿Amigas de dónde?
2: Pues fíjese que amigas de ahí, es mi vecina.
0: Ah, ok, vecinas, bien. Pues esperemos que su amistad perdure. Y bueno, pues aparte de las mañanitas, hay que llevarle gallo con alguna canción, Yola, aquí a través de Radio Gallito. Los géneros que tocamos son banda sinaloense, norteño, solista de mariachi o mariachi. No sé si tenga por ahí alguna canción que le traiga algún recuerdo, algún artista o algún tema que quiera escuchar.
2: Pues la que guste en poner, no me acuerdo, trabajando y no me acuerdo.
0: Ok, no se preocupe, deme un norte, algún artista, alguna banda norteño o banda sinaloense que le guste cómo canta, o algún artista solista de banda, de norteño, de mariachi. ¿Quién le gusta cómo canta? No sé, digamos un Alejandro Fernández, Vicente Fernández, Pepe Aguilar...
2: Una de Vicente Fernández.
0: Ah, perfecto. Pues entonces le ponemos una de Vicente Fernández y se la dejamos para que la escuche a través de su teléfono.
2: Sí, está bien. Muchísimas gracias.
0: Al contrario, gracias a usted por recibirnos la llamada. Y bueno, pues vámonos, señoras y señores, con este tema, llevándole gallo a Yola de parte de su amiga Ana. Esto se llama A pesar de todo. Ya puede decir Yola, me trajeron gallo con Vicente Fernández. Que le digan, que ella se murió, no le hace, me trajeron gallo con Vicente Fernández, ¿sabe? No preguntes cómo.

0: 8 de la mañana ya con 18 minutos, 8 con 18.
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0: Y continuamos llevando gallo en esta mañana, agradeciendo todos los mensajes que nos llegan a través del WhatsApp, como este de María del Refugio Valdovino, ¿será? Sí, dice: buenos días, don Chuy, un saludo para mi esposa Cuquita Valdovinos y para todos los que están escuchando. Soy Juan Carlos Soltero. Ah, mira, ¿por qué le cambiaste el nombre a tu perfil entonces? Es el de Juan Carlos Soltero, ¿no? Que manda saludos a su esposa María del Refugio Valdovinos. Gracias, que tengas un excelente y bendecido día. Por aquí a la gente escribiéndose para las Alexas. ¡Eso! Buenos días, Chuy. ¿Podrían felicitar a Marifer hoy en su cumpleaños de parte de su familia? ¡Cómo no! ¡Marifer! ¡Mil felicidades de parte de toda tu familia! Me dejas boquiabierto con esas felicitaciones, Juanito, No, esas micromilimitrimétricas mañanitas. Buenos días, ¿cómo están hoy? Bien, bendito sea Dios, que tengan un excelente y bendecido martes. No sé si están escuchando esta estación, pero saludos para Susana y Rebeca Díaz de parte de Pipi, Silvia Francisco y Cookies Rodríguez. Gina, la de la Ladrón de Guevara, 100% Radio Gallito, hasta los rincones del planeta. Gracias, Chuy, gracias a usted, Gina.
2: Ya despertó la Lelo, Chuy.
0: ¡Eso! Por acá de este lado, ¿qué nos dice este...? No.
3: ¿Puedo descansar?
4: No puedo descansar.
3: Estoy desayunando con mi papá.
4: Estoy desayunando con mi papá.
3: Eso. Saludos para todos los radioescuchas.
4: Saludos para todos los escuchas.
3: Adiós.
0: Ahí está, efectivamente, el buen Nicolás, que no le tocó ir al kinder. Y ya nos mandó el audio. Gracias, leñador. ¡Eso! Saludos al sobrino Nicolás. Y bueno, pues vámonos por acá de este lado a llevar gallo, Juanito, por favor. Hay que marcar. Y bueno, pues esperemos tener la oportunidad de que nos reciba la llamada y poder llevar gallo el día de hoy. Ahí está ya timbrando. Bueno, pues esperemos nada más que ahora nos conteste. Y y juímonos, vámonos.
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0: Bueno.
5: Bueno.
0: Sí, buenos días. Disculpe.
5: ¿Quién habla?
0: Disculpe la molestia, ¿se encuentra el señor Agustín?
5: No, no está.
0: Ah, qué caray.
5: ¿Parte de quién?
0: Déjeme presento, mi nombre es Chuy Hernández, soy locutor de una estación de radio acá en Guadalajara, Jalisco, México. La estación es Radio Gallito.
5: Okay.
0: Y a través de ella tengo un programa de felicitación y su compadre don Luis Castillo nos ha facilitado su número de teléfono y nos pidió que le llamáramos a su compadre Agustín para felicitarlo por su cumpleaños.
5: Salió.
0: Ah, qué caray. Don Luis quiere dejarle recado a su compadre.
6: Ah, sí, que le mando muchos saludos por su cumpleaños y que Dios y la Virgen de Guadalupe le lo cumpla muchos años más.
0: ¿Usted es esposa de don Agustín?
6: Sí, es mi hermana. Sí, ella.
0: Ah, es hermana de don Luis.
5: Sí, yo soy
0: Mire.
5: Su hermana.
0: ¿Mi hermana o hermana de don Luis?
5: Su hermana de Luis, no de usted.
0: Es que dice, soy su hermana. Yo dije, mi hermana.
5: No.
0: De Luis.
5: De Luis.
0: Ok. ¿Puedo saber su nombre?
5: Me llamo Antonia Castillo.
0: Ah, Antonia, ok, Antonia. Entonces nos hace el favor de decirle a su esposo que su hermano y compadre lo felicitó.
5: Sí, yo le digo cuando regrese.
0: ¿Y luego por qué lo mandó a las tortillas tan temprano?
5: No, fue a un mandado urgente.
0: Ah, okay. No, pues esperemos que llegue con bien. Y vamos a ponerle de todos modos las mañanitas, Juanito, por favor, para que doña Toñita le diga a su esposo que también le pusimos las mañanitas, ¿por qué no? Desde acá, desde Guadalajara, Jalisco.
7: Estas son las mañanitas.
0: Deseándole un feliz cumpleaños, que Dios Padre se lo bendiga con salud por muchos años más. Y bueno, pues reciba esa felicitación de parte de su hermano y compadre Luis Castillo. Y para la felicitación para su compadre Agustín. Y bueno, pues completamos esta felicitación poniéndole una canción que nos solicitó su hermano y compadre para su esposo Agustín, que se llama Arriba Pichátaro. Se la dejamos para que la escuche usted y bueno, pues también se lo diga a su esposo, por favor.
5: Ok, yo le digo cuando llegue.
0: Muchísimas gracias. ¿Cómo le gusta que le digan? ¿Antonia, Tony, Toñita?
5: Ay, a mí nomás es que me digan Toña.
0: Toña, ok, pues Toña, muchísimas gracias por recibirnos la llamada.
5: Ándale, pues, gracias a usted que nos hizo llegar esas felicitaciones.
0: No, pues estoy para servirle y aquí le dejo la canción para que le escuche.

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1: Con más de esta mañana por acá de Celario, Hilaria.
2: Buenos días, Chuy.
1: Fonseca.
2: Un saludito, Chuy, para usted, su familia y Juanito. Chuy, un saludito para mis hermanas, mis 6 hermanas y mis 4 hermanos. Están todos regaditos, a la Titani, la Aurora, bueno. Y todos regaditos, Chuy.
1: Qué bueno que están regaditos, señal de que van a crecer verdes y macizos, ¿no? ¿Mande, Juanito? Por regaditos, dice. Ah, dispersos, que están viviendo en diferentes partes. Ah, perdón, Hilaria.
2: De parte de Hilaria, del hombre de Camichín. Gracias, Chuy. Que esté bien, cuídese.
1: Gracias. Adiós. Hilaria López. Vámonos por acá, de este lado. Dice... Yo escucho Radio Gallito. Buenos días, soy el doctor Francisco Mendoza del CETI Tonalá. Saludos a todos los indestructibles. ¡Ah, caray! Yo escucho Radio Gallito y vamos por la Alexa. ¡Eso! ¡Oiga, doctor! Saludos al doctor Francisco Mendoza del CETI Tonalá.
3: Carola, me tiene pena.
1: ¡Oiga, doctor, allá en el CETI! Allá con usted, ahí en el CETI, en el consultorio del CETI, ¿sí hay paracetamol? Porque el otro día fue a mi clínica y ni paracetamol tenían.

0: bonita. Disculpe, Chuy, sí mandó mi mensaje porque no lo escuché. Sí, sí lo mandé, Gina.
1: Dejarse mirar, hombre, de la cabeza a los pies.
0: Por acá siguen inscribiéndose para el concierto de Dina Buendía. ¡Excelente! Sigan participando, que en algún momento estaremos marcándoles. Para que ustedes al recibir la llamada nos contesten gritando: ¡Yo escucho Radio Gallo!

0: futuro prometedor si decides ser locutor, mano. Oye, ¿sabes quién te habla?
1: No sé, pero de la radio.
0: Ya está. Servidor tuyo, Chuy Hernández, aquí de Radio Gallito. Sergio, ¿cómo te gusta que te digan Sergio o Yael?
1: Sergio.
0: Sergio, ok. Bueno, Yael, pues déjame de... Perdón, Sergio. Déjame decirte que el día de hoy me mandaron un mensaje donde me hacen saber que hoy es tu cumpleaños. Y bueno, pues nos piden que te pongamos las mañanitas, así es de que disfrútalas con el mariachi de Radio Gallito.

0: Le deseamos lo mejor, que Dios Padre te bendiga, sobre todo con salud por muchos años más, que Dios ilumine tu camino para que puedas elegir las mejores decisiones en tu vida y nunca tengas algún contratiempo ni tengas nada de qué arrepentirte el día de mañana por alguna decisión mal tomada. Y bueno, pues el día de hoy nos piden este espacio para felicitarte. Nos han enviado una nota de voz, un audio, donde nos dejan estas palabras para ti. Vamos a escucharle.
1: Hola, hijo, feliz cumpleaños. Te quiero desear que pases un feliz cumpleaños. Sabes que te amo mucho y sabes que cuentas conmigo para todo. Que Diosito te bendiga muchos, muchos años más y que puedas realizar tus sueños, de lo que te gusta, de lo que anhelas. Y sabes que te quiero mucho y que siempre vas a contar conmigo para todo. Feliz vuelta al sol, mi niño. Te quiero mucho.
0: ¿Qué hago? ¿Qué tal, Sergio? ¿Cómo ves a tu mami Teresa que el día de hoy te felicita en este espacio? Algo que le quieras decir, que sin duda alguna nos estará escuchando por ese detalle.
2: Ok, muchas gracias a mamá por todo. Te la quiero mucho igual. Que sí, que también siempre estaré apoyándola en todo. Muchas gracias, mami, te quiero.
0: Excelente. ¿Actualmente estás estudiando qué, Sergio?
2: Sí, no.
0: ¡Ah, mira, qué bien! ¿Cómo es eso?
2: Estoy metiendo los papeles de la universidad.
0: ¡Órale!
2: Pues estoy trabajando por mientras.
0: Bien. ¿Qué tienes, el examen ahora para mayo o no?
2: Sí.
0: Ah, ¿y a qué vas? ¿A qué carrera?
2: Veterinaria.
0: A ver, ¿cómo?
2: Veterinaria.
0: Ah, te entendí, primaria, dije, espérame, ¿cómo? Ya está, ok, no, pues esperemos en Dios que te ilumine y que te vaya muy bien y que emprendas tu camino en la veterinaria, en esta excelente y muy buena carrera, el estar en contacto por ahí con los animales y atenderlos, sin duda alguna es de un buen corazón, así es de que te deseamos lo mejor. Que Dios te bendiga a ti y a tu familia. Y bueno, tu mamá aparte quiere llevarte gallo con Julión Álvarez. Y dice, pónmele por favor, Chuy, la canción de Regalo de Dios, que para mí él ha sido mi regalo de Dios, que lo amo con todo mi corazón y que lo quiero mucho y que aquí estoy para lo que él necesite. Así es de que recibe este regalo musical de parte de tu mamá. Escúchalo a través de tu teléfono.

0: Y vámonos, que ya es hora. Dice, excelente día, Chuy. Saludos a todos los galleescuchas. Saludos de mi familia Cázares Hernández. ¡Ándale! ¡Saludos! Ángeles, un saludo para usted y para toda su familia. Bendecido día. Saludos a su hermana Patty. A toda la gente ahí de San Andrés, frontera con San Rafael. O más bien es San Rafael, frontera con San Andrés, ¿no? Creo yo. No sé. Es que, ¿dónde está la división? ¿En qué parte? Yo creo que en algún momento me lo dijo Ángeles. Pero, pues sí, ¿verdad? Lo buscamos por medio del mapa, ¿no? Porque sí, me acuerdo yo que... Es que está en ese límite. ¿Y dónde es el límite San Andrés y San Rafael? ¿Pudiera ser la avenida San Jacinto, Juanito? No sé. Porque... Pues no me acuerdo yo. Es que ya no sé si es San Andrés. Aquí está ya la limitante, mira. San Rafael es todo lo que abarca San Rafael, historiadores. ¿Esta cómo se llama? Avenida del Parque, Secundina Gallo, Arte. Entonces sí es San Rafael todavía. San Rafael es... ¡Uy, no es cierto! Es Federico Medrano, la división entre San Andrés y y Federico Medrano. Y la de San Rafael. Sí. San Jacinto y Federico. Así es de que no, ya pertenece a San Andrés. Bueno, allá en San Andrés, a la familia Cázares Hernández, saludos. Oye, qué limitantes, ¿eh? En sí está chiquita la colonia San Rafael, ¿eh? Sí, porque pues ahí pegadita está Cantarrana, San Andrés, Jardines de la Paz, Jardines de Historiadores, está la de San Antonio. ¡Vámonos pues! Oiga, pues ya se nos acabó el 20. Cerramos esta emisión de Te Llevamos Gallo. 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

0: Hasta aquí dejamos de echar gallo. Nos escuchamos mañana por Radio Gallito 760 AM.
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0: 9:03, 9:03. ¡Continuamos! ¡Ey! Esa es la hora en que todos se tienen que levantar. Vayan a la escuela o no vayan a la escuela. Trabajen o no trabajen. Ya, ya, a las 9 ya es hora de levantarse.
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0: Así es de que ánimo, para arriba, para arriba, para arriba.

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1: Hey, a todos los que están ya en las oficinas, a todos los que ya están trabajando, que ya se están preparando, que entraron ahorita a las 9, que van entrando ahorita. Recuerden que hay que entrar 5 minutos antes.
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1: Bueno, pues a mí qué, ¿verdad? Pero
2: es para que lo.
1: Los que van entrando ya se van a preparar su cafecito.
2: No es para que se loco.
1: No, no, claro. Es que lo primero que hay que hacer es prepararse el cafecito entrando, ¿no? Llegas, checas. Llegas a tu puesto de trabajo. Si es que no antes de llegar a tu puesto de trabajo te preparas tu cafecito. Llegas y antes de, en lo que dices, pues se va prendiendo la compu, déjame, me echo un cafecito y unas galletitas, una frutita picada.
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1: Saludos para todos ustedes. Y vámonos, ¿cómo que café? Bueno, pues es que es lo que normalmente toman todos los que entran a trabajar, ¿qué otra cosa pudiera hacer a esta hora, no? Mi doctor dice que después de las 12 del mediodía, si es lo que estás pensando. Javier, si es lo que estás pensando después de las 12 del mediodía. 9:51, ¡dóblense!

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0: hay invitaciones para que ustedes armen la programación dominical. Sí, los domingos ya son suyos con las ligaditas de Radio Gallito. Manda tu audio, tu nota de voz a través del WhatsApp. Diciendo, yo escucho Radio Gallito, me llamo Pedro López y quiero las ligaditas de los norteñísimos hermanos Torres. Otro ejemplo podría ser, buenos días, buenos días no. Yo escucho Radio Gallito, soy Chuy Hernández y quiero escuchar las ligaditas del conjunto Primavera.
1: Ánchame.
0: Así de fácil y sencillo, manden ustedes su audio y formen la programación dominical. Se van a escuchar ustedes el domingo y van a escuchar las ligaditas de su artista favorito. Así es de que, a mandar su audio, yo escucho Radio Gallito, soy Chuy Hernández y quiero las ligaditas de Banda Cuisillos. ¡Ay, qué Así es de que los domingos ya son suyos. Por acá, gracias por la imagen que nos mandaron. ¿Quién, Juanito? Pacheco Navarro, gracias.
2: ¡Ay, gordo!
0: Por acá inscribiéndose para la Alexa. Buenos días, Chuy, mándame saludos. Te estoy escuchando aquí en mi trabajo. Soy Berta. Saludos para todos los que escuchan Radio Gallito. Para ti también. ¡Gracias, Bertita! Que está en el trabajo. Pues saludos. Y es la número 20. Y es con Beto Vega. A través del 760 de AM Radio Gallito. Dice, hola, buenos días, Chuy. Grítale a Lisbeth que está dormida, no quiere despertar. Déjala.
3: Eso que te va a llamar.
0: No va a ir a la escuela.
3: Aunque yo con eso no gano.
0: Ya que tengas hecha la comida, pues ya la levantas.

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1: ¡Silencio, señores! ¡Éntrenle a la pelea! ¡El bulique de Lorenzo!
2: 9:37.
1: Gallo de Oro de San Pedro de la Pasión. ¡Hagan su apuesta! ¡Silencio!

0: 9 de la mañana ya con 44 minutos, 9:44. ¡Dóblense!, dice Javier allá en Yahualica. ¿Cómo que café? Y nos manda una foto de una modelo. No puede ser, es muy de mañana, Javier. Pero bueno, mando ubicación, paso para allá. Hola, Chuy, buenos días. Saludos a todos del auditorio de Radio Gallito. Saludos para ti. Aquí escuchándote siempre en sintonía, Lupita de la 42. Gracias, Lupita.
1: Chuy, buenos días. Espero que te encuentres bien.
0: Gracias.
1: Saludos a todos. ¿Me podrás apuntar a Dina? Buen día, por favor, Chuy.
0: Sí, claro. Sí. Mándenos su escrito diciendo mamá y su nombre completo y número de teléfono, por favor, para poderla inscribir. Yo escucho Radio Gallito 760 de AM. Saludos a Tichu, a Tichu y Hernández. A Eduardo, quiero la canción de mi ex. Eduardo Hernández, te voy a robar, Chuy.

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1: Hola Chuy, buenos días. Quiero mandar saludos para mi abuela Carmen y para mi abuelo Gerardo y para mi tía Alejandra y para mi tía Samir. Y yo soy Juárez de Pekín y ellos viven en Guadalajara, en Guadalajara, Jalisco, México.
2: ¡Gracias! ¡Saludos!
3: Saludos, Saraí, gracias por estar escuchando Radio Gallito. Bendecido día, ¡vámonos! La séptima banda,

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0: ¿Qué tal? ¿Cómo están, amigos? Muy buenos días, tengan todos ustedes, saludándoles a través del micrófono de Radio Gallito 760 AM. Yo soy Gaby Gaviote y yo ya estoy bañadita, perfumadita y en modo súper contenta. Les doy la más cordial bienvenida. Estoy feliz de poder compartir este día con todos ustedes. Hace ratito estaba platicando con Chuy y estábamos comentando que es martes con aires de fin de semana también. Oigan, no entiendo. Ayer yo preguntaba que si hicieron puente y muchos me dijeron que sí, pero hoy me entero que hay algunas escuelas que el día de hoy pues no fueron a clases. Y por eso quiero que lo constatemos con nuestra querida amiga Briana. Hola, Briana, ¿cómo estás? Buenos días.
1: Buenos días, Gaby, ¿bien? ¿Y usted?
0: Ay, muy bien, Brianita, que no fuiste a la escuela.
1: No, fíjese que hoy no tuve clases por la batalla de Puebla.
0: Mira nada más. ¿Pero ayer sí fuiste a clases?
1: No, Gaby, fíjese que no.
0: ¿Por qué no fuiste a clases ayer?
1: Porque me decidí tomar el puente.
0: Ay, Briana, ¿y tu mamá qué te dijo?
1: Bien, me dijo que no fuera a la escuela.
0: Ay, Briana, y bien ordenada tú. ¿Le hiciste caso a tu mamá, verdad?
1: Sí, bueno, yo la verdad no quería, pero pues al final terminé haciéndole caso.
0: Ay. Briana, ¿por qué eres tan educada?
1: Pues porque mis papás así me enseñaron.
0: Ay, te felicito, Briana. Dime, por favor, ¿a quién quieres saludar?
1: Quiero saludar a mis abuelitos Carmen y Jorge, a mis papás que ahorita están en el centro, y otro saludo muy especial para usted, mi Gaby.
0: Y oye, Brianita, ¿qué canción quieres escuchar?
1: Por favor, si se puede, la de Quiéreme con Joan Sebastián, por favor.
0: Claro que sí. ¿A alguien más quiere saludar, Briana?
1: También otro saludito a Lupita Estrada, que la extraño mucho.
0: Ay, mándale un besito.
1: Un besito y un abrazo fuerte, fuerte.
0: Qué bonita eres, Briana. Te mando un gran abrazo.
1: Yo también te mando un gran abrazo fuerte, Gaby.
0: Gracias. Ahorita vas a escuchar tu canción, ¿está bien?
1: Sí, está bien, Gaby.
0: Besitos. Vámonos con Bertita. Hola, Bertita, ¿cómo está? ¿Cómo bien, está, gracias. Bertita? ¿Dónde nos acompaña, Bertita?
2: Aquí, trabajando.
0: Ay, sí, dígame, trabajo. Por favor, ¿qué canción quiere escuchar?
2: La de Bajo de los Continuos con Beto Río, digo, con Beto Alma Norteña.
0: ¿A quién quiere saludar, Bertita?
2: Pues saludos a todas las personas que escuchan Radio Gallito, saludos para mi mamá, que ya está allá en Santa María de la Paz, allá en Zacatecas, y saludos para ti, para toda tu familia.
0: Muchísimas gracias.
2: Y para mí también saludos.
0: Eso. Oye, me decías que entras muy temprano a trabajar. ¿A qué horas te tienes que levantar?
2: Me levanto como a las 5.
0: ¡Guau! Ay, Bertita, pues mis respetos para ti.
2: De hecho, me levanté, dije, para llegar un poco más temprano a tomarme un café. Pues no pasaba el camión, se tardó y pues bueno, llegué casi a la misma hora que siempre, pero pues
0: Mira. Oye, pues mi reconocimiento para ti, Bertita.
2: Muchas gracias, Gaby.
0: Bueno, gracias. Pues te mando un gran abrazo.
2: Igualmente para ti y saludos para ti, para tu mami, que le gustan tu historia.
0: Muchas gracias, Bertita. De tu parte, yo te la saludo con gusto. Sí, vamos a escuchar. Gracias. La canción que me pediste es la de Debajo de los Encinos, ¿verdad?
2: Sí.
0: Claro que sí, aquí la tienes con gusto.
2: Muchas gracias.
0: Oigan, pues yo quiero reconocer a todas las personas que se levantan desde las 4, 5, 6 de la mañana para sacar a su familia adelante, para llevar el pan nuestro a la mesa de su familia. De verdad, muchísimas gracias y espero que con la música de Radio Gallito le hagamos más fácil, más ligero el día.

0: Ya a las 10 de la mañana con 16 minutos, amigos. 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Vamos con llamada telefónica porque estamos en la hora de los gallo escuchas. Si tú quieres escuchar una canción, aquí estamos a tus órdenes. Vamos a saludar con gusto a Don Fide. Don Fidel, ¿cómo está? Buenos días. Qué gusto saludarle, Don Fidel. Oiga, dígame, por favor, ¿qué quiere, a quién quiere saludar y qué canción quiere escuchar?
1: Paso a paso, salir del Terán.
0: ¿Y a quién saluda?
1: Aquí para Mateo y para mi señora que aquí están oyendo ahorita.
0: ¡Ay, salúdemela! ¿Ya le preparó de desayunar su esposa?
1: Ahorita acabo de almorzar.
0: ¡Ay, qué desayunaron!
1: Sí, su solito y un taquito.
0: ¡Ay, con su chilito y su salsita!
1: Sí, ay. Todo eso.
0: ¡Ah, qué bueno! ¿Cómo lo chiquean, Don Fidel? ¡Eso! Algo bueno ha de hacer usted para que lo consientan tanto. ¿A quién más quiere saludar?
1: Muy responsable, a toda mi familia.
0: ¡Ajá!
1: Yo soy nomás.
0: ¿Mande?
1: Yo soy nomás, a toda mi familia.
0: ¡Ah, perfecto! ¿Dónde nos acompaña, Don Fide?
1: Aquí, desde la Luna, municipio de Totoplan.
0: ¡Ah, perfecto! Pues entonces los saluditos se van hasta el Rancho La Luz. ¡Hija! Don Fidel, salúdame por favor a su esposa y a toda su familia. Le mando un abrazo a usted y a toda su familia.
1: Igualmente.
0: Hasta luego, nos vamos con Don Arturo. ¡Don Arturo!
2: Muy nubladas mañanas.
0: Don Arturo, a usted le vamos a decir el señor del pronóstico del tiempo.
2: Porque vas a ir el pronóstico mal, va a estar nublado y con mucho calor, con 30 a 45
0: grados. ¿45
2: grados?
0: ¿Cómo así cree? Va a estar. No me diga eso. ¿Y esa información de dónde la sacó?
2: Aquí va a estar porque se siente calor.
0: Yo tenía entendido que el máximo que vamos a tener es de 33 grados, no 45.
2: También es que estuvimos y bajamos.
0: ¿Eh?
2: Se sube y se baja.
0: Ah, ok. Muy bien, don pronóstico del tiempo, don Arturo. Dígame qué canción quiere escuchar y a quién va a saludar.
2: Vamos a escuchar la canción aquí en Radio Gallito. Vamos a escuchar la canción El Borrachito.
0: Ajá.
2: Y vamos a escuchar la canción El Borrachito para saludar a Chaya.
0: Ajá.
2: A José de Jesús Núñez García.
0: Ajá.
2: Y a al locutor, ¿cómo se llama?
0: A Ricardo, a Chuy.
2: No, el otro, el que salió.
0: El que,
2: Octavio.
0: El que se jubiló, don Octavio, Charlie.
2: Octavio Flores Rojas.
0: Claro que sí, con mucho gusto te lo saludo.
3: ¿Qué quieres,
0: hija? Ándele pues, don Arturo, le mando un gran abrazo. Aquí está su canción.
2: Gracias.

0: 7:25, Gaby Gaviota te acompaña esta mañana. Oye, si el día de hoy no te alcanzó a complacer con tu canción favorita, recuerde que ahora Radio Gallito los domingos quiere que los programes tú con las ligaditas de Radio Gallito. Manda tu mensaje de voz a través del WhatsApp y por favor pide tu canción con tu artista favorito. Te voy a poner un ejemplo de cómo puedes pedir tu artista favorito. Yo escucho Radio Gallito y quiero escuchar a Los Alegres de Terán. Y por favor, si en este momento ya quieres mandarme tus ligaditas, adelante, ¿eh? Yo las mando a producción y el domingo las vas a escuchar. Así que la música que tanto te gusta la puedes escuchar en las ligaditas de Radio Gallito, 760 AM. Tengo llamada telefónica y la atendemos con gusto. Es nuestra, a ver, ¿ya no está en la línea? Ay, no, ya no está en la línea. Era Ramoncita Villafán. ¿Hola? Ramoncita, sí, la tenemos en la línea telefónica. Ramoncita, ¿cómo estás?
1: Bien, bendito sea Dios. ¿Y tú, Gaby?
0: Muy bien, muchas gracias. ¿A quién quieres saludar, Ramoncita?
1: Mira, a Micaela Villafaña, uh-huh. A Marta de Caji, uh-huh. A Lupita Saldate, uh-huh. A Tina Carrera y sus hermanitas, a todas las muchachas Carrera, uh-huh. A Lupita de la 42, ajá. Uh-huh. Y vamos a mandarle un saludote a la Geno de día y Beba de noche. Uh-huh. Ya casi no se reporta, pero pues que se reporte, que se anime.
0: Muy bien.
1: Sí,
0: ¿qué canción quieres escuchar?
1: Saludos para toda la gente que nos está escuchando aquí, allá y más para allá.
0: Muchas gracias.
1: Abrazote para todos y para todas. Y cuídense mucho, que estén bien.
0: ¿Qué canción quiere escuchar, Ramona?
1: Pensamiento de amor con Tacho Aguilar.
0: Aquí la tiene, favor. Ramoncita. Un gran abrazo.
1: Hasta

0: Enseguida regresamos con tu hora, la hora de los gallo escuchas en Radio Gallito 760 AM. 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
5: Amigos, tenemos una complacencia por aquí.
6: Hola, Gaby Gaviota. Un saludo para los de la panadería Cortés Guerrero, que desde temprano están trabajando muy temprano. En especial a Mario Cortés, Andrés Genaro, Vicente Cortés,
5: ¿sí?,
6: y su servidora Verónica Guerrero, con la canción Una de José Alfredo Jiménez, por favor.
5: Claro que sí, muchísimas gracias por estarnos escuchando. A todos los panaderos que son bien madrugadores, esta canción, especialmente a la panificadora Cortés Guerrero, allá en Morelia, Michoacán. ¡Hija! ¡Sí, señor!

0: Señoras y señores, ya a las 10 de la mañana con 38 minutos. ¿Quieres una Alexa? Oigan, me da muchísima risa porque nuestra amiga Teresita Valverde, que nos acompaña allá en Costa Rica, ella es de México, pero se casó con una persona de allá. Y entonces ahora su palabra seguramente ya es pura vida. Y me mandó un mensajito, dice: Gaby, cada vez que dices Alexa, mi Alexa se vuelve loca. Escuchemos su mensaje. Adelante, mi queridísima Tere, adelante.
1: Hola, Gaby, un gusto saludarte, buenos días. Me saludas, por favor, al señor Fede, que el otro día estuvo de cumpleaños y
0: claro
1: no lo saludé.
0: Sí.
1: Pero bueno, nunca es tarde cuando la dicha es buena. Dígale que feliz cumpleaños. Y bueno, yo aquí estoy en una pura risa porque usted dice lo de la promoción de Alexa y la Alexa de aquí se me apaga cada rato. Cada que usted dice Alexa, mi Alexa se apaga. Ay, no, me da tanta risa. Bueno, saluditos para todos. Cuídense mucho. Saludos de Tere y Miguel desde Costa Rica.
0: Muchas gracias, Tere. Oigan, me pide una canción, dice Gaby, pues, saludar por favor a Salvador Villegas, a Norma, a Fumanchú, a Cachúa, a Don Fede. Saludos para usted, a ver si me puedes complacer con la canción La Jaula de Oro de los Tigres del Norte. Lo ideal es que cuando me pidan una canción aquí en la Hora de los Gallo Escuchas, me manden un mensaje de audio y se estén pendientes para que al buscarla les diga si la tenemos disponible, ¿sale? Bueno, tenemos por aquí la llamada telefónica de una personita que están celebrando una quinceañera en la familia. Hola, ¿qué tal? Buenos días. ¿Con quién tengo el gusto?
2: Con la señora Concha Martín.
0: ¿Cómo está, Conchita?
2: Muy bien, ¿y usted?
0: Muy bien, muchísimas gracias. Dígame, por favor, ¿quién está celebrando 15 años en su familia?
2: Es Ariana Martínez González.
0: Uh-huh.
2: Que está cumpliendo sus 15 años.
0: Uh-huh.
2: Ella nos encuentra allá en los Estados Unidos.
0: Uh-huh.
2: Y yo soy su abuelita. Le estoy hablando de aquí de Pegueros, municipio de Tepatitlán.
0: ¡Ah, qué bonito! ¡Qué bonito detalle, Conchita! ¿Y qué le quiere decir a su... ¿Es su nieta?
2: Sí.
0: ¿Qué le quiere decir a su nieta?
2: Ah, pues le quiero decir que se la pase muy feliz, que la quiero mucho.
0: Uh-huh.
2: Y que le mando un abrazo a distancia.
0: Uh-huh.
2: Y que se la pase feliz con sus papás, Juan Carlos y Rebeca.
0: Uh-huh.
2: Y sus hermanos Carlitos y Valeria.
0: Uh-huh.
2: Que pronto, en menos de un mes, estarán aquí.
0: Perfecto.
2: Aquí le daré su abrazo presencial.
0: Ah, muy bien. ¿Quiere entonces...?
2: Y saludos a todos. Y que reciba un abrazo.
0: Uh-huh.
2: Y de todos sus tíos y sus primos, que la queremos mucho y queremos que en este día esté muy feliz.
0: ¡Ay, qué bonita! ¿Le quiere que le pongamos el felicidades?
2: ¿No me le puede poner la canción Quinceañera con los Venados?
0: Ah, sí, Quinceañera con los Venados. Tengo el tema de quinceañera. Déjeme checar a ver si tengo concretamente la de los venados y se la ponemos. Mientras tanto, le ponemos el felicidades.
3: ¡Felicidades!
0: Muchas gracias.
3: Felicidades.
0: Y felicidades a su nietecita, Conchita. Qué bonito detalle.
2: Ah, pues muchas gracias a usted por complacerme.
0: Con todo gusto.
2: Gracias.

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0: amigos, continuamos aquí en Radio Gallito 760 AM, ya a las 10 de la mañana con 48 minutos. Vamos con la tía Nico. Vamos a saludarla con muchísimo gusto. Tía Nico, ¿cómo está? Buenos días.
1: Hola, Gaby, muy buenos días. Aquí escuchando Radio Gallito.
0: Eso.
1: El 5 de mayo.
0: Muchas gracias. ¿Cómo le está pasando en este día de descanso?
1: Muy bien, muy bien. Hoy no tengo al bebé. Ajá. Pero mañana ya lo tendré. Y ahorita dije, voy a aprovechar a ver si entra mi llamada. Ajá. Y de que aquí entro, Gaby.
0: Ah, qué alegría escucharla por aquí.
1: Alegría para mí, para por agradecimiento a usted, para que Dios me la siga bendiciendo, Gaby.
0: Muchas gracias. Dígame, tía Nico, ¿qué canción quiere escuchar?
1: Quiero escuchar una canción, Gaby, si me hace el favor.
0: ¿Cuál le gusta?
1: Modesta Ayala. Uh-huh. Tengo una historia muy bonita, hasta allá llegué, hasta este pueblito yo también.
0: A ver, dígame.
1: Está más allá de Aguascalientes. Ajá. Bueno, Dios me tiene un destino muy diferente a todos los días.
0: Ajá.
1: Y son historias muy bonitas.
0: Ajá.
1: Unas historias muy bonitas. Ajá. Que Dios me ha permitido vivir, como la historia que tiene esa canción. Ese es un corrido.
0: Ajá.
1: Modesta Ayala.
0: Ah, qué bonito. Bueno, pues ahorita la vamos a complacer con muchísimo gusto.
1: Por favor, Gaby, un saludo para mis amiguitas y que Diosito me la bendiga.
0: Ay, muchas gracias, tía Nico. Que tenga un excelente día.
1: Igualmente, escucharé mi canción. Gracias.
0: Hasta
1: gracias,
0: luego. Gaby. Nos vamos con esta complacencia.
2: Oye, ¿puedes mandarle un saludito a mi hermana que está de visita aquí? Ella vive en Armería, Colima. Ay, y acaba de pasar su cumpleaños. Ajá. Y pues ahorita aquí está apurada echando unos pellizcadas.
0: ¡Hola!

0: ¿A gustas? Ay, que si gustas una,
1: Dos, por favor,
0: Gaby.
1: una,
0: Ándale
1: no
0: pues, Gaby,
1: dos.
0: y una canción por ahí, ay, es una de Vicente Fernández, pero no la recuerdo. Bueno, ahí la que puedas poner, ¿eh? Buen
1: Muy
0: día. También un
1: bien.
0: saludo para don Miguel, que míralo, ahí está riéndose porque a él no lo saludé, ¿eh?
1: Ah.
0: Bueno, buen día, Gaby.
1: Buen día.

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1: Amigos, las 11 de la mañana con 5 minutos en Radio Gallito 760 AM. 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
1: 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Dice Gaby, buenos días, hoy es cumpleaños de mi mamá. A ver, hoy es mi cumpleaños. Dice Gaby, buenos días, hoy es mi cumpleaños, felicítame. Y ponme el felicidades, claro que por supuesto que sí.
3: Felicidades, felicidades.
4: ¡Felicidades en este día!
1: ¡Mechita! De las Conchas de San José del Valle, Nayarit. Dice Gaby, aquí estoy acompañada de papá, de mi hijo Ángelo. Y la verdad es que estamos muy contentos. Salúdame a mi mamá, por favor. Espero que nos esté escuchando en el cielo. ¡Ay! La verdad es que estoy muy contenta, Mechita, de que hayas tenido la confianza de pedirme una felicitación para ti. ¿Cuántos años cumples, chaparrita? Cuéntamelo todo, por favor. Más saluditos mientras Mechita me contesta. ¡Buenos días, gaviotita! Ando escuchando en el taxi. Quiero el tema de Hombre de Delito. Pero ya no tengo complacencias. ¡Ah! Es que quiere canciones del Piporro. A ver, vamos a hacer una cosa. Él nos está escuchando en Piedras Negras. En Piedras Negras, Coahuila, ¿no? Dice Gaby, estoy esperando mi saludo. Ya lo estamos compartiendo, señor José Luis. Pero sabe que ya no tengo complacencias, pero quiero aprovechar para invitarle a usted y a todas las personas que se quedaron con ganas de escuchar su canción a que participen con las ligaditas. Mande un mensaje de audio pidiendo las canciones de su artista favorito. No va a decir canción por canción, solamente va a decir: yo escucho Radio Gallito y quiero escuchar, en este caso, a El Piporro. Y entonces el domingo usted escucha sus ligaditas, para que el domingo usted escuche las canciones que más le gusten a través de Radio Gallito 760 AM. Vamos con nuestros amigos los centenarios. Yeah.

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1: Amigos, son las 11 de la mañana con 15 minutos. Muchas gracias por estar en sintonía de Radio Gallito 760 AM. Buenos. Buenos días. Ah, ya me contestó mi querida Mechita. Dice Gaby, estoy cumpliendo 48 grandes años. Gracias, Gaviotita. No, pues gracias a ti por estarnos escuchando. Que la vida te bendiga este año y todos los que te permita vivir, mi querida Mechita. A ver, tengo por acá otro mensajito. Buenos días, Gaby, ¿me puedes poner Caminos de Michoacán con Federico Villa, por favor? Soy Elena Sánchez de Tonalá, que Dios te bendiga siempre y que tengas un excelente día. Ya no tenemos complacencias, pero sí tenemos la oportunidad de que usted pida sus ligaditas en un mensaje de audio a través del WhatsApp, cuando el locutor lo indique. Yo digo que ya. Ya usted mande un mensaje de audio diciendo, yo escucho Radio Gallito y quiero escuchar. Y ya dices cuál agrupación o cuál artista o cuál dueto quieres escuchar. Recuerden que con las ligaditas de Radio Gallito, tú puedes escuchar los domingos la música que más te guste. ¡Claro! En Radio Gallito 760 AM. Son las ligaditas de Radio Gallito. Muchas gracias por la confianza. A ver, tengo que saludar con gusto al señor Jesús Medina que nos acompaña en Tlaquepaque. Me estaba platicando, pero bien contento, de que andaba en Tepa. Le digo, no, pues ya sé por qué anda en Tepa, ya sé por qué andaba en Tepa. Es que están en las fiestas de Tepa. Digo, yo no sé si ya se acabaron, pero lo cierto es de que se ponen buenísimas las fiestas de por allá. Y como él, aquí, él vive en Tlaquepaque, pero él es originario de Tepa. No, es que miren, uno que es de pueblo, la verdad es que le ilusiona mucho ir a visitar ese lugar. Y si están de fiestas, no. Y si además se ponen buenas, ni se diga. Dice Gaby, salúdeme a Martita, salúdeme a mi hija Lola, a mis nietecitas Nancy y Patty. Claro que sí, don Jesús, con todo el gusto del mundo. Anita Valencia Manso, dice Gaby, te estamos escuchando en Tizapán el Alto. Salúdeme, por favor, le digo, ¿qué anda haciendo, Anita? Dice, mire, Gaby, como buena ama de casa, estoy trapeando. De hecho, acabo de terminar de trapear. ¿Y qué tal? ¿Cómo le va? Dice, pues ya a punto de preparar unos nopalitos deliciosos. Oigan, en esta época de calor, los nopales qué bien caen al estómago, ¿verdad? Le estaba platicando a la señora Anita que una señora me dio una receta de los nopales así típicos que los hacemos como a la mexicana. Ya ven que los cocinamos, los cocemos con su ajito, salecita, una hojita de laurel y un pedacito de cebolla. Bueno, yo los cocino. Y ya después los saca uno de la agüita esa que los cocinó y se prepara su jitomate, su cebolla, su cilantro. Y en lugar de ponerle chile verde, me dice, mire Gaby, póngale limoncito, salecita y asa unos chiles de árbol. Dice, y esos chiles de árbol los parte como en cuatro pedacitos y así se los pone. Mira qué buen sabor le dan. ¿Lo hice? No. Ya son mis favoritos.

0: amigos, ya las 11 de la mañana con 23 minutos. Ay, me da mucho gusto saber que hay muchas señoras que se dejan acompañar por Radio Gallito y que andan bien a gusto haciendo su quehacer esta mañana. Saludos para la señora María del Carmen que nos acompaña en la colonia Agustín Yáñez. Dice, Gaby, le voy a decir una cosa. Yo estoy preparando desayunar a esta hora. Es que sabe que me estoy tardando un poco más porque no he estado muy bien de mi estómago. Entonces como que me da un poquito de flojera cocinar, pero pues hay que hacerlo, ¿verdad? Estoy aquí disfrutando de la programación de Radio Gallito y estoy tan a gusto. Ay, mi Mari, muchas gracias de verdad por permitirnos ser su compañía y que se recupere pronto de ese dolor de estómago que tiene. Tengo otro saludito por aquí, dice, buenos días, mi muy estimada amiga locutora, soy Vicky de acá de Tepic. ¿Cómo estás, Gaby? Espero que estés bien. Aquí estamos escuchándote. Saludos para toda la gente hermosa del estado de Jalisco. Mil abrazos para todos ellos. También para ustedes, Gaby. Saludos para todos los que estamos escuchando en el estado de Nayarit. Para toda la gente hermosa. Abrazos para ellos y especialmente para Doña Mari. Doña Mari García y familia. Bye, Gaby. Salúdame, por favor. Aquí estamos escuchándole. Muchas gracias. A ver, tengo un mensajito y vamos a saludar a esta personita porque creo que es una felicitación.
1: Quiero saludar a mi hermana Maricruz, que el 3 de mayo fue su cumpleaños.
0: ¡Felicidades!
1: Que Dios nos la guarde muchos años más a ella y a su familia. Bendiciones uh-huh. para ella de parte de su hermano Junior de Santana Tepetitlán, que la quiero mucho.
0: ¡Junior! Muchas gracias por tu mensaje. Esto es para tu hermanita. ¡Felicidades!

0: Bueno, muchísimas felicidades. Nosotros tenemos otro saludo. Sí, dice, buenos días. Yo escucho Radio Gallito para mandar un saludo para Vicente Pérez, acá en Santa Lucía, de parte de Paco García. Oigan, ¿me podrían poner una canción de Los Tigres del Norte? Ay, no tenemos complacencias ya a esta hora, pero quiero aprovechar para que pidas tus ligaditas. Lo tienes que hacer en un mensaje de audio y las pides de la siguiente forma. Yo escucho Radio Gallito y quiero las ligaditas, y ya dices tu artista, tu dueto o tu agrupación que más te guste. ¿Qué te parece? Bueno, pues nos vamos con más música. Quiero que le saquen polvo al piso. ¡Hija!
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1: Amigos, son las 11 de la mañana con 36 minutos. Muchas gracias por estar escuchando Radio Gallito 760 AM. 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
1: Ay, oigan, me siento muy contenta. Y les voy a decir por qué. Hace ratito, María, no, Rosa, o María del Rosario, o como, o María de, no sé, pero me mandaron un mensajito súper bonito en donde, dice, oye, quisiera ganar una Alexa. Y me manda un videíto de una persona que está cosiendo, en una máquina Singer. A ver, me dio muchísima nostalgia y les voy a decir por qué. Porque creo que esta máquina en México es muy querida por muchísimas mamás, ¿no? Porque las mamás ahí cosían la ropa de sus hijitos. No sé si a ustedes les tocó, pero las mamás tenían a veces tantos hijos que para no pensarle mucho y también para economizar, compraban como muchos metros de la misma tela, y entonces a todas las niñas y a todos los niños los traían uniformados. Y entonces, por supuesto que no podía faltar una máquina Singer en casita. ¿A poco no? Estiraban el gasto, sí, porque tenían que vestir a toda la familia. Y muchas veces, pues tenían que sacar adelante a la familia. Entonces, no solamente a veces cosían para los hijitos. A veces también cosían para otras personas y de ahí ganaban un extra para sacar adelante a la familia. A ver, de las personas que me están escuchando, ¿quién su mamá tuvo una máquina Singer?

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Ya son las 11 de la mañana con 44 minutos. Hola, hola, mi Gaby. Oye, déjame platicarte que tienes toda la razón. Mi mamá es una de ellas. Mi mamá tenía su Singer. Mi mamá tuvo una máquina Singer y nos hacía nuestros vestidos a mis hermanas y a mí. Saludos, qué lindos recuerdos. Yo le preguntaba que si se los hacía igual o a cada quien diferente. No, Gaby nos traía uniformadas. Fíjate, Gaby, que yo soy de La Laja, Jalisco, municipio de Mixtlán, pero ahora vivo en Utah, en Salt Lake City. Ay, muchas gracias, Rosy, por estar escuchando Radio Gallito por aquellos rumbos. Seguramente ya te estás cociendo con tanto calor que se siente por allá, o todavía no se siente tanto calor, porque en junio y en julio se pone insoportable el calor por allá, ¿verdad? Oye, qué lindo recuerdo. Sí, yo también me aluciné al ver el video que nos mandó nuestra querida amiga María del Rosario Barraza Torres.

y todos los chamacos alrededor de ella, mamá, mamá. Y la mamá, yo creo que ahora que uno es mamá, dice uno, es que en serio, ¿cómo las mamás aguantaron tanto? Porque las mamás tenían como 7, ahora ya pues uno tiene como 8. ¡Ah! No, ya, normalmente las parejas pues tienen que niña y niño, que 2 niños, o así, ya cuando alguien tiene 4 dicen, ¡ay, por qué tienes tantos! Sin acordarse que la mamá a lo mejor tuvo 8 o hasta 12, ¿no? ¿Cuántos hijos tú, así algún familiar tú que conozcas que tenga muchísimos hijos? Por ejemplo, yo tengo una tía que tuvo 22 hijos. ¿En serio? Yo dije, no. Y no, y con una paciencia mi tía, o sea, es lo opuesto a mi mamá. Le digo, ay tía, ¿por qué usted es tan buena? Y ella dice, ay, no sé, hijita. No sé, yo creo que también Dios no se equivoca. ¿Pero 22? No, yo creo que yo no podría tener 22. A lo mejor 10 sí. Ah. No, no es cierto. ¡Vámonos con más música!

0: 11:52. A ver, vamos a sacarla al aire porque me gustó mucho su llamada. Dolores, ¿cómo está? Buenas tardes.
1: Buenos días todavía.
0: Todavía, ¿no? Bueno, es que faltan 8 minutos para las 12.
1: Sí.
0: Dolores, me estabas diciendo que tú tienes la máquina Singer de tu mamá.
1: Yo tengo la máquina de mi mamá de Singer.
0: Ajá.
1: Nos, nuestros vestidos, nosotros somos 8 mujeres, uh-huh, y nos hacía vestidos parecidas de 2 en 2. Nuestros vestidos de mi mamá.
0: Mira.
1: Y le hacía sus camisas a mi papá, de esas que tenían botones como medio larguitos, no sé cómo se llamaban, botones. Y mamá era bien buena y nunca ella estudió. Ella la enseñó su mamá, veía a mi abuelita coser y ella se enseñó y nos cosía tan bonito, Gaby.
0: ¿En serio?
1: Unos vestidos bien bonitos con unas bolsas y se usaba de mucho ¿cómo se llama?
0: ¿La de los solanes?
1: Sí, y nos ponía de ¿cómo se llama? Era así como anduladito, no me acuerdo el nombre, uh-huh, y nos ponían las bolsas y no, nos ponían un vestido muy bonito mi mamá.
0: Ay, qué bonito recuerdo compartes.
1: Mi mamá me dejó mi, yo tengo mucho que ya murió mi mamá, pero siempre la recuerdo.
0: ¿Y tú coses, Dolores?
1: Coso mi ropa. Uh-huh. Antes, cuando tenía mis niñas chiquitas, les hacía conjuntito, les hacía un pantalón capris con jueguitos. Ya no, ya coso nada más para mí. Por ejemplo, si me compro un vestido, me queda largo, me lo corto y hago batilla. O un pantalón así, pero no coso ajeno, no, para mí.
0: Ah,
1: pero sí,
0: mira,
1: sé coser un poco. Hago mis cortinas de Navidad, no, no ando pagando. Voy a las parisinas, compro lo que yo quiero y me hago el mantel de Navidad, cortinas y así cositas que se hace todavía.
0: Ay, y Dolores.
1: 77 años.
0: Mira nada más, qué bonito recuerdo, Dolores. Sí. Te agradezco tanto que lo hayas compartido con nosotros.
1: Sí. Y no, mi mamá era tan luchona, Gaby. Era mi mamá bien trabajadora, bien limpia, mi mamá.
0: Pues mira, ahora que ves la máquina, pues eso justamente es lo que te inspira, que tú sigas siendo trabajadora, que nada se te atore y que lo que no sabes, lo aprendas. Eso se me hace bellísimo, de verdad, gracias por compartirlo.

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En un momento regresamos con más de intercambio de saludos y mensajes en Radio Gallito 760 AM. 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

0: amables oyentes, ¿qué tal? Bienvenidos a estos minutos a nombre de su centro naturista Salud Más Vida. Qué bueno que usted pudiera mejorar todos esos problemas de salud. Qué bueno que usted pudiera purificar su sangre, ya que tal vez usted ha sido una persona que ha tenido tal vez ahora o anteriormente, tal vez en su juventud o en su etapa adulta, malas condiciones de vida como mala alimentación, excesos de bebidas, excesos de adicciones, vida sedentaria. Entonces, muchas veces, como dice el dicho, nos cobra factura nuestro organismo y tal vez, y como lo he dicho también en otros espacios, hay personas que piensan que porque ya tienen tanta edad, tienen que convivir o vivir con las enfermedades, y eso no es así. ¿Por qué? Porque si usted tiene enfermedades, si usted no se ayuda en su organismo, entonces ¿qué va a pasar? Pues usted va a empeorar sus enfermedades y tal vez va a tener una vida más corta. Pero si usted se ayuda, si usted tiene una mejor calidad de vida, si por ejemplo usted tiene osteoporosis o tiene un problema en los huesos, una descalcificación, y usted viene a una consulta y nosotros detectamos que tiene usted problemas en sus huesos y le enviamos un buen calcio, algo bueno para sus huesos, ¿qué va a pasar? Que usted se va a mejorar, que sus huesos van a tener mejor calcificación, que usted se va a sentir mejor de sus piernas, que tal vez usted no va a batallar tanto para caminar. Entonces, ¿qué es eso? Eso es tener una mejor calidad de vida. Y así con todas las enfermedades. No importa cuántos años tenga usted, lo que pasa es que los años no vienen solos. Y así como usted se mira al espejo y se da cuenta que usted se está volviendo diferente, que hay arrugas, que se están pasando los años, se está deteriorando, así por dentro de nuestros órganos también se van deteriorando. Y es importante ayudarnos con los riñones, con el hígado, con la próstata, con el corazón. Todo. Si usted detecta todas esas malestares y enfermedades a tiempo o si están avanzadas y usted le pone mano a su organismo a través de un tratamiento natural, usted va a estar mucho mejor. 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Escuche estos testimonios.
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Amigos, 1:05 p.m. Yo soy Gaby Gaviota. Muchísimas gracias por seguir en Radio Gallito 760 AM. Llegamos a este programa que nos hace recordar de dónde venimos y que, bueno, tal vez que tuvimos una infancia muy bonita, tal vez que tuvimos una infancia con dificultades, pero que estuvimos llenos de amor. Tal vez no tuvimos una infancia muy fácil, y sin embargo, eso fue lo que nos formó para salir adelante. Es un programa que al escuchar las canciones, definitivamente nos hacen recordar momentos muy bonitos con nuestros padres, con nuestra familia. Yo digo que Duetos Famosos es como un legado musical. ¿Ustedes qué dicen? Bueno, pues yo comparto con ustedes lo que yo siento, lo que yo pienso. Y creo que el gusto por este programa y el disfrute de este programa tiene mucho que ver con eso, con estas conexiones de corazones, con estas conexiones que tenemos con los seres que más amamos en nuestra vida. Les doy la más cordial bienvenida. Muchas gracias a todas las personas que durante el programa pasado se estuvieron comunicando para dejarme saluditos. Saludos para Margarita Íñiguez, que nos acompaña en Tepatitlán. Dice Gaby, fíjese que yo sí fui a las fiestas de Tepa. Mira qué bonito. No sabe, debería de darse una vuelta, Gaby. Tráigase a su mamá. Mira qué bonito está el templo, el del Señor de la Misericordia. Y le estaba platicando a Margarita que el Señor Jesús, que vive en Tlaquepaque y es originario de Tepa, mandó a su hija que me mandara fotografías justamente de este templo y que está tan bonito. Le digo, es que es una chulada de templo. Dice, tiene que verlo en vivo y a todo color, mi Gaby. Y le digo, bueno, está bien. Dolores Navarro. Dice Dolores Navarro, Gaby, la estoy escuchando en Lomas del 4. Fíjese que mi mamá escucha este programa y la verdad es que yo me siento muy feliz de estar compartiendo este tiempo con ustedes. Ay, Margarita, ella trabaja en una birrería. Dice, mande saludos a todo el personal de la birrería Tapia. Dice, yo hago tortillas, Gaby, viera qué buenas me salen. Le digo, pues voy a tener que ir a investigarlo, Margarita. Dice, véngase a la birria. Y luego ya se va al templo. Gracias, Margarita.

Amigos, ya es la 1:13. Oigan, ¿no les parece que Duetos Famosos es un programa que tiene la llave para abrir la casa de los recuerdos? No sé, ¿te vas a la casa de tu mamá o te vas a la casa de tu abuelita? ¿O te vas a la casa de tus tíos? No, hace ratito se reportó mi estimadísimo César. Me dice, Gaby, yo escucho Radio Gallito y empiezo a extrañar a mi mamá. Le digo, ¿y dónde anda tu mamá? Dice, no, pues anda en Gringolandia, Gaby, acá sus hijos en La Purísima extrañándola. Y yo aquí en Guadalajara. Dice, no sabes lo feliz que es mi mamá acá en México. Pero pues allá mi hermana Patty la consiente de más y luego ya no se quiere venir. ¿Sí es cierto, señora Angelina? Patty, tú síguela chiqueándola para que se quede más ratito contigo. No te creas, César. No, señora, ya. Señora Angelina, ya véngase con sus hijos de La Purísima. Con César, con Chuy, con Rosita. No, pues ahí, ahí compártanla, César. Tampoco no la estés presionando. Dice, no, Gaby, la verdad es que yo, mientras la veo feliz, donde ella quiera estar. Y además allá también va que la chequen, que chequen su salud. Saludos para Gloria Arzola, que nos acompaña en las conchas. Dice, Gaby, salúdeme a mi mamacita linda, Margarita Robledo, de la colonia San Pedrito. Claro que sí, con mucho gusto, mi querida Gloria. Carmen Díaz de las Cascadas. Oigan, es que, ¿se acuerdan que estábamos hablando de las máquinas de coser de la Singer? Carmen Díaz de las Cascadas me dice, Gaby, yo también me quedé con la máquina de coser de mi mamá. Fíjate que me la regaló. Y tuve una hermana que ella sí estudió corte y confección. Yo también me aprendí a hacer algunas cosillas. Pero mi hermana era tan buena que cuando yo estaba jovencita me eligieron para ser reina de donde yo soy, de, creo que de la Manzanilla. Y cuando me casé, ella me hizo mi vestido de novia. Ay, Carmen, pues sí, era buenísima. Dice, yo como estuve en Estados Unidos trabajando, traje dos máquinas de escribir. Una se la di a mi hija y otra se la di a una gran amiga. Ay, Carmen, qué generosa.

Amigos, ya la 1:21 p.m. ¿Ustedes creen que Duetos Famosos funciona como auxiliar de medicina? ¿Quién siente que al escuchar estas canciones el corazón como que se siente más aliviado, con menos dolor? ¿Quién a lo mejor literal, porque todo lo que estoy diciendo claro que no es literal, pero hay personas que literal están enfermitos y la música de Duetos Famosos de verdad que sí les cambia el ánimo, ¿eh? Hace ratito Estercita de la calle 38 me decía: Gaby, he tenido crisis de asma, no la he pasado bien, pero déjame decirte que ya con el control de los medicamentos que el doctor me dio y la música de Radio Gallito, de verdad que me ayuda a sobrellevar el día. Y cuando yo escucho este testimonio de la señora María Esther, yo digo, wow, es que es cierto, de verdad, yo lo vivo. Claro que por supuesto que la música puede ser una auxiliar emocional para muchos de nosotros. Hace ratito también el señor Jesús me decía, fíjese Gaby, que la otra vez estaba pensando en cómo muchas personas que escuchamos Radio Gallito, pues ya la mayoría de nuestros hijos hicieron su vida. Entonces ahora a nosotros nos toca vivir pues en soledad. A lo mejor algunos ya perdimos a nuestra pareja y pues ahí estamos sobrellevando la vida. Y lo cierto es que la música de Radio Gallito es nuestra gran compañía. Y yo estaba de acuerdo con el señor Jesús. Es en serio, porque incluso las personas que trabajan, cuando se dejan de escuchar, acompañar, por la música de Radio Gallito, en serio que el tiempo se pasa muchísimo más rápido. ¿Sí lo han notado o solo soy yo? Que a mí el tiempo se me pasa en un abrir y cerrar de ojos. Es más, ya casi me voy a despedir. Así que, Estercita, te mando un gran abrazo. Sé que me escuchas allá en la calle 38. Ella saluda a la familia Ayala Munguía y dice: Gaby, pide una oración por mi salud. Claro que sí, les voy a pedir una cadena de oración por la salud de nuestra querida Estercita y por todos los enfermos. 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Vamos a continuar con Duetos Famosos. Esta canción, no sé qué tiene, pero es una de las grandes favoritas de Duetos Famosos. Y debo confesarme, me declaro culpable. Yo me uno a ese club. Todas las personas que gusten de esta canción, pues agréguenme a mí también, porque realmente a mí me llega a lo más profundo de mi corazón.

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Amigos, ya es la 1:41. 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Oigan, tengo que saludar con gusto a Trini Castañeda de la Colonia Constitución. Dice, Gaby, salúdame a mi familia porque mi familia te escucha todo el tiempo. Saludos a la familia González Castañeda de Surtiobras, a la familia Galván Castañeda, a Lucero del Arenal, a la familia Soto Preciado en Tequila y a Nacho y a su familia. Claro que sí, con mucho gusto, mi querida Trini. Carlos Reinaga dice, Gaby, te escuchamos en los Guayabitos. Salúdanos, por favor. Claro que sí, don Carlos. Saludos para Eduardo, Elizabeth y Chagui. ¡Don Jorge! Don Jorge nos está escuchando en la Venecia Mexicana, allá en Xochimilco. ¡Hija! Gracias, don Jorge, por estarnos escuchando. Martita Gómez de Cajititlán dice, Gaby, a mí me trae tantos recuerdos esta música. Fíjate, yo me acuerdo que estaba chiquita, pero luego cuando crecí, como que me gustaban más. Porque ya cuando andaba noviando, no, yo me sentía bien enamorada con esas canciones. Salúdame, por favor, a Tere Mejía, a Lolita Olmedo, a la tía Uva y a Ramona Villafán. Claro que sí, mi Martita, con todo gusto. María Guadalupe dice, oye, Gaby, yo sí debo confesarlo, ¿eh? María Guadalupe, tu servidora, yo sí me alivio con la música. ¡Ah, qué chulada eso que estás comentando, mi Mari! De verdad te lo agradezco. El señor Rosendo Parral dice, aquí estamos haciendo tortillas. Tortillas de harina en San Miguel, Cuyutlán. Saludos para don Rosendo Parral y para don Roberto Parral. Claro que sí, con todo el gusto del mundo. Buenas tardes, Gaby. Soy Juan Carlos Lito Cuevas. Te escucho acá en San José de Valle, Nayarit. Me gusta mucho escuchar este programa y con tu voz me hacen más amenas mis actividades. Saludos, mi Gaby. ¡Ay, Juan Carlos! ¡Qué bonito mensaje! Estos mensajes llegan al corazón, te agradezco de todo corazón, de verdad. Otro mensajito por aquí para quien dice, buenas tardes Gaby, saludos a todos los radioescuchas, en especial a San José de las Flores, de su amigo el troquero Heriberto. Heriberto Parra dice, Gaby, vamos rumbo a Ciudad de México, Tecatepec, suena, y aquí suena Radio Gallito. ¡Sí, señor! ¡Hola, Gaby! Dice, acá te estamos escuchando en Tepic, Nayarit, soy Vicky, mándame saluditos. ¡Ah, ya te había mandado saluditos, mi Vicky! ¿No los escuchaste? Dice, hola, buenas tardes, Gaby, buen programa de duetos famosos. Yo soy Gamaliel Fernández, siempre los escucho desde Zamora, Michoacán. Buenas tardes, saludos cordiales, saludos para usted, Gaby, saludos para mi mamá Margarita, la familia Rodríguez Gómez, a Lupita Saldate, a Alicia Orozco, a Carmen Díaz, a Lupita y a Juanita González, a Mari Hernández, a Cuquita Rubalcaba, a la tía Uva, a Ana Lore Chavira, a Evita Sandoval, a doña Hilaria Gutiérrez, de parte de Luz Rodríguez. Muchas gracias, Gaby. No, pues gracias a ti, querida Luz, por tu paciencia y por estar escuchando Radio Gallito 760 AM. Miren, hagamos una pausa. Yo no sé ustedes qué piensen, pero hay canciones que antes las escuchábamos y nos desgarraban por dentro. Y ahora, cuando ya ha pasado un tiempo, decimos, ¿cómo era posible que me doliera tanto, tanto, tanto esa canción? Y ahora, pues me sigue gustando, pero ya no me duele tanto. Y también puede pasar que escuchamos una canción y decimos, no cabe duda, qué bonito todo lo que me tocó vivir y qué feliz era y no lo sabía.

Amigos, recuerden que en Radio Gallito los domingos pueden escuchar las ligaditas. Hay que pedirlas a través de un mensaje de audio, a través del WhatsApp. Yo escucho Radio Gallito y piden a su artista favorito. Así de fácil y así de sencillo. Dice Gaby, saluda a toda la gente de Ayotlán, Jalisco, te están escuchando. Claro que sí, saludos a la gente de Ayotlán. Dice, hola Gaby, ¿cómo estás? Dice, saludos a mi mamá Teresa Nápoles Rodríguez de Jamay, Jalisco. Claro que sí, con muchísimo gusto. Hoy cumple años de parte de su hijo Jesús y su nieto Felipe Daniel. Muchas gracias. A ver, otro mensajito por acá. Dice, buenas tardes, Gaby. Dice, por favor, mándale saludos a

0: Mi mamá, María de Jesús Nieves Camacho, ella nos escucha en Tala, Jalisco. Mira, Gaby, cuando estábamos chiquitos, mi mamá nos hacía a mis hermanos y a mí los calzoncillos y unas camisas. Aparte, ella hacía sus propias sábanas para la cama con retazos de tela y su máquina era una Singer. ¡Ay, Gaby! Yo jugaba con el pedal y el aro de la máquina, diciendo que era mi carro. Puedo imaginarte perfecto. Dice, qué recuerdos. Todo se queda no solamente en mi mente, sino en mi corazón. Gaby, no sabes cómo amo a mi madre hermosa, de verdad, no sabes cómo la quiero y ella no tiene ni idea lo que significa para mí. Soy su hijo, soy Saulo, el más chico. Yo te sigo escuchando desde Uixtla, Chiapas. Yo escucho Radio Gallito. ¡Hija! Dice, le gustaba hacernos camisas vaqueras. Linda madre. Ay, qué lindo. No, si tu mamá está escuchando en este momento, señora María de Jesús, ¿qué tal? ¿Qué tal se siente que su hijo se exprese así de usted? Algo bueno hizo con ese muchachón. Dice, hola Gaby, qué gusto saludarte. Fíjate que la música sí sirve como medicina, ¿eh? Yo escucho todo el día y me quita el estrés. Quiero mandarle un saludo y una felicitación a mi hija Erika, que hoy es su cumpleaños. Ponle un pedacito de las mañanitas. Ya saben que no tengo mañanitas, pero sí esto.
1: ¡Felicidades! ¡Felicidades!
0: ¡Felicidades para tu querida Erika! El tiempo se nos acabó. Se van a quedar con excelente compañía, Ricardo Pasillas. Yo soy Gaby Gaviota. Nos escuchamos mañana a las 10 de la mañana. Claro, si Dios lo permite. Les dejo un beso en la palma de su mano izquierda para que llegue directo a su corazón. ¡Los quiero! ¡Bye!

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Hasta luego, Gaby Gaviota, que ya se retira en ese momento. Muchas gracias por estar escuchando Radio Gallito 760 AM. El RP te está acompañando con mucho gusto, oiga. De verdad que la esté pasando increíble. Ya es martes 5, oiga. Día muy importante, ¿eh? Muy, muy importante. 5 de mayo, precisamente, la Batalla de Puebla. Es precisamente eso. Y ayer estábamos platicando acerca de ese día, ¿no? Tan importante. Hay que platicarlo también con los pequeños para que ellos también vayan conociendo la historia, ¿verdad? Eso es muy, muy esencial, muy importante. Y más en los pequeños, compartirles el conocimiento. La Batalla de Puebla, 5 de mayo. Buenas tardes, el RP le está acompañando. Y bueno, pues acabamos de escuchar ese excelente tema, diría yo, ¿no? Aquí en Radio Gallito se llama Paloma Negra con Lola Beltrán. Nos vamos con el Cuchi Cuchi y los Rancheritos del Topo Chico. En Radio Gallito 760 AM, las 2 de la tarde ya con 4 minutos. 2, 4.

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1: Me siento a todo dar, banda Los Recoditos.

Oye, qué bárbaro, dice, hola, buenas tardes, pariente, ay, gusta venir, están disfrutando una rica carne asada, hombre, qué rico, eso, gracias, pariente, Jesús Casillas, a toda la familia, saludos, al pariente Félix Casillas también, que la estén pasando bien, muchas gracias por estar escuchando Radio Gallito 760 AM, y bueno, pues, qué más, quién más nos falta, aquí hasta dice, hola, buenas tardes, saludos para la señora Reina Méndez, ella nos está escuchando allá en Santo Domingo, en Chiapas. Ahí está, muchas gracias por estar escuchando Radio Gallito y gracias, feliz tarde.

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1: Son las jilguerillas y penas amargas 214.

En este momento son las 2 de la tarde, ya con 18 minutos, 2:18. ¿Cómo le va? Buenas tardes a todos. Efectivamente, recordarles que tenemos las ligaditas de Radio Gallito para el próximo domingo. ¿Qué le gustaría escuchar? Usted nos indica. Solamente tiene que mandarnos su WhatsApp con audio, una nota de voz, efectivamente, a nuestro WhatsApp. Y grite, yo escucho Radio Gallito, quiero mis ligaditas de... Y usted nos indica de quién. Ejemplo, unas ligaditas a lo mejor de quién, de las jilguerillas, de los Barón de Apodaca, de la Migra, ¿qué le parece? Oye, de los Cuervos de Jalisco, de los Arrieros de la Loma, ¿no? Usted ya nos indica de quién quiere esas ligaditas. Usted nos indica precisamente qué le gustaría escuchar. El domingo es tuyo en las ligaditas de Radio Gallito 760 AM. Buenas tardes, Ricardo dice acá. Saludos para todos, gracias a toda la familia Gallo Escucha. Saludos a Aurora Ávila, a Hilaria, a la señora María, a María Esther, a Sandy Pacheco, a la tía Uva. Y bueno, gracias de parte de nuestra amiga Imelda Medina, 100% Gallito. Es Karim León, Fallaste Corazón, y son las 2:19.

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1: Borracho conocido, Banda Carnaval. Ey, ya son las 2:23.

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La grulla, los tremendos gavilanes, las dos con

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11: Una vez más, bienvenidos. Hoy 5 de mayo, siendo las 2 y 32 de la tarde, en esta prestigiosa estación de Radio Gallito, los maestros de la congregación, los maestros de verdad, los maestros de la sabiduría y los maestros, sobre todo, de la sanación. Porque de nada sirve saber mucho si no tenemos resultados. Muchas personas buscan en algunos maestros únicamente el chisme, saber quién hizo el daño sin ningún propósito de perdón, saber que se perdió alguna cosa, y no buscan esto como una señal, sino lo buscan como únicamente un chisme. No somos eso, no le damos información para que usted tenga su cabeza dando vueltas, sino todo lo contrario, damos información para que usted pueda perdonar y para que usted pueda configurar el perdón para su vida. Por eso es importante siempre pensar en una liberación, es importante siempre pensar en una sanación, no solamente a nivel espiritual, sino también a nivel integral, en nuestra mente y, claro está, también en nuestro cuerpo, en nuestra salud. Por eso hoy me levanto y rompo todo miedo, rompo toda carga, rompo toda atadura que no me pertenece. Hoy declaro libertad en mi mente, declaro fuerza en mi cuerpo, declaro paz en mi espíritu. Todo lo que me oprime, hoy se rompe. Todo lo que me limita, hoy se rompe. Todo lo que me confunde, hoy se rompe. Hoy cierro las puertas al pasado, cierro puertas a la duda, cierro puertas a lo que no construye. Y abro los caminos a la claridad, a la renovación, a la vida. Hoy me levanto, hoy me recupero y recupero lo que es mío. 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Una oración para empezar el día, una oración para bendecir los alimentos, una oración para bendecir aquel ser que viene en camino, una oración para permitir que pueda venir familia a su vida, una oración para bendecir el dinero, una oración para cada ocasión. Podemos brindárselo, usted comuníquese, con mucho gusto le vamos a dar la oración que usted necesita, o si usted ni siquiera sabe qué es lo que ocupa, pero siente un vacío, siente algo que tiene que llenar, comuníquese y a través de la interpretación de su fecha de nacimiento le podemos guiar. 3313-040447. Podemos revelar el nombre de la persona o la cara de la persona que hizo daño a su vida, no para que usted tome venganza, sino para que usted pueda perdonar y pueda cuidarse de esa persona, porque muchas veces nos hacen daño una y otra vez de manera repetitiva. Es el caso de muchas personas que vienen con nosotros, que fueron sanados y posteriormente vuelven a tener un trabajo, vuelven a tener una brujería porque no se protegieron, porque no utilizaron un talismán, porque no usaron una piedra, porque no usaron un metal, porque no hicieron limpiezas en sus cuerpos de manera periódica. Así que abrimos nuestra línea telefónica también para apartar la cruz de Caravaca, la cruz de los siete rayos de luz, que son talismanes muy poderosos, el sello de Salomón, el tetragramatón, que muchos lo asocian con cosas negativas, pero si lo vemos desde un punto de vista objetivo, no lo es, claro que no lo es. El cuerno de la abundancia, muchos lo piden, desde hace muchos años se lo han estado pidiendo al maestro Juanito, el cuerno de la abundancia, al igual que el tónico de la salud y la gema del gran poder. 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También están las gotas del cordero manso para esa persona que tiene mucha ira, que tiene una personalidad complicada y difícil, le podemos dar las gotas del cordero manso, las gotas visión para aquel que está empezando a tener problemas de su vista, para aquel que se ha vuelto torpe. Las gotas visión son muy buenas gotas, al igual que las gotas salvia también las estamos regalando para mejorar el higiene del sueño, para mejorar el sueño, quienes no pueden dormir o quienes se despiertan a ciertos horarios, quienes no pueden tener descanso después del reposo, estamos entregando también estas gotas. Igualmente, piedras estamos también apartando, la amatista, las piedras volcánicas, que son por cierto muy comunes aquí en esta región del mundo, y tenemos la pulsera de los siete chakras, que muchas casas espirituales la usan, muchas las casas espirituales la manejan igual que nosotros, precisamente porque es una pulsera que nos permite mantener en armonía. Esto es para aquellos que no tienen un daño, que no tienen un trabajo, para que se protejan y sigan yendo para arriba. Quienes tienen un daño normalmente la tienen por unos días, por unas semanas, y se va a romper, va a ser también una reveladora, le va a permitir a usted ver la verdad y darse cuenta de si hay alguna influencia negativa por parte de alguna persona que normalmente son familiares, normalmente son amigos, normalmente son conocidos, porque obviamente un desconocido no va a hacer nada, no va a hacer esfuerzos en nuestra contra. Siempre es un envidioso, alguien cercano que ve nuestro éxito, que ve nuestro progreso, o que algunas veces ve lo que ni siquiera existe, porque también hay aquellos que tienen envidia de algo que suponen que somos y no somos, y en vez de llevarnos a desgracia, nos lleva a miseria, porque estamos de pronto en una mala situación. Así que no permita que esas personas lleguen a su vida, que lo hundan más si está hundido, o que los lleven hacia abajo si usted está en una parte superior. 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También puede aportar los ramilletes atados. Estos ramilletes para que use a través del aumerio, para que lo use en su casa, para que lo use en su vehículo, para que lo use en su negocio. Esto va a permitir que la energía fluya de manera correcta, va a permitir que esa energía abra oportunidades, abra caminos. Le vamos a explicar cómo lo va a hacer usted, depende cómo encuentre usted la intensidad de los diferentes chakras que están distribuidos en su cuerpo. Para eso vamos a usar precisamente un método que es el análisis de chakras, el análisis de puntos energéticos, así como podemos usar otros métodos. Así que aproveche, hoy es casi que el último día de transmisión de inicio de mes, hoy es 5 de mayo, así que hágalo, apártelo y le vamos a dar un espacio más para que se alcance a hacer su limpia de inicio de mes. Jabones con feromonas, también le podemos regalar o le podemos indicar cuál es el correcto para usted, para que encuentre el amor, para que encuentre la paz y la tranquilidad en pareja. El jabón de Benamí, el jabón de atracción, son jabones que le podemos indicar para que los use de la manera correcta para realzar el amor que ya existe. No son amarres, no es brujería, no es para realzar eso que ya existe, para permitir que se convierta en algo muchísimo mejor y muchísimo más satisfactorio para el bienestar de cada quien. Así que permita que se abran esos umbrales, permita que se den esas revelaciones, permítanos profetizar acerca de su vida, porque su vida tiene grandes posibilidades hacia el futuro, y no lejano, un futuro cercano. Así que, como parte de esos ramilletes atados, hay uno que me parece muy interesante, que todavía tenemos algunos, que es el de las siete hierbas: ruda, romero, albahaca, pirul, salvia, lavanda, hierbabuena. Este es para hacerse un medio alrededor de su cuerpo. Siente la persona casi que de inmediato una tranquilidad, una paz y una livianez. Se siente liviano, se siente como si hubiese soltado esos pesos, esas maletas que estaba cargando y que no le estaban permitiendo moverse de la manera que debería ser, de la manera natural. Al igual que también está el ramillete atado de ruda con romero, que es la limpia común, la que inclusive podemos hacer de manera diaria. Hay limpias de todo tipo a través de estos ramilletes para el hogar y para el vehículo, inclusive algunas relajantes para quienes no pueden dormir. Así que les invitamos a que se comuniquen para que apartemos ese talismán, esa piedra, ese metal también, o para que le demos un espacio para bendecir sus metales. Acuérdense que el oro, la plata, las piedras como el diamante y la esmeralda son materiales que tienen altísima posibilidad de cargar consigo energías positivas que nos protejan y que nos potencialicen. Así que los podemos bendecir para que no solamente sea un lujo, sino que también sea una poderosa opción espiritual. Piedras de todo tipo también tenemos, o le podemos indicar. Aquellas que no tengamos, le indicamos. 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También puede escribirnos para que le mandemos la ubicación. En Mazamitla atendemos el día domingo para que también hagan su espacio. 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Calle Pípila número 4, letra A. Repito, calle Pípila número 4, letra A. Estamos a la vuelta del hotel La Troje, ahí usted nos va a escribir y nosotros con mucho gusto le vamos a mandar la ubicación, le vamos a apartar su talismán, le vamos a apartar su piedra, su metal o su ramillete para que usted lo pueda usar de manera inmediata. Si usted tiene un daño, si usted tiene un trabajo, las señales ya son manifiestas en su vida, de una vez hay que atenderlo. Esas señales, como les he venido repitiendo, boca seca, reseca, dolores en diferentes lugares del cuerpo, ojos llorosos, sentir mucha sed en sus oídos, que se empieza a caer el pelo, la piel se empieza a resecar como una psoriasis, empieza a sentir usted como algunas rasquillas, como hongos en su cuerpo, empiezan a haber marcas en sus coyunturas, empieza a inflamarse el estómago de una manera repentina o de una manera aún mayor que como ya venía inflamándose, dolores en los pies, empiezan a aparecer ciertas arañitas en el cuerpo, como que las venas se ven, venas varices, empiezan a haber espolones, empiezan a haber tropezones constantes, te caes, tienes sueños, pesadillas, no descansas bien, el sueño cambió de horario, te despiertas a cierta hora, todas esas señales son para atenderse. Se tiene que atender porque todas esas señales son evidencia de que hay tubería. Es como si a usted le duele el estómago, en la parte baja de su estómago, usted sabe que tiene que buscar la manera de evacuar, usted sabe que tiene que buscar la manera de desinflamar, porque si no la busca, eso se va a convertir en algo peor y poco a poco inclusive puede llegar a convertirse en algo mortal. Así que eso se tiene que atender. Usted que ya está teniendo esas señales, atiéndalas. Aquel que ya se le dijo que tenía un daño, aquel que ya lo estaban tratando, sea nosotros o otras personas, esas personas también tienen que retomar su trabajo porque el tiempo perdido no se va a retornar jamás a su vida y esas consecuencias van a quedar en forma de enfermedad física, en forma de enfermedad mental o en forma de un problema de congruencia espiritual a nivel de su energía. Así que no guarde más silencio, permítase, perdónese. Y esa es la oportunidad.

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1: Buenas tardes a toda nuestra amada y amable audiencia. Hoy, como decía el maestro, hubo un programa completamente en vivo y en directo. Hoy 5 de mayo, siendo las 2:46 de la tarde. Este es su programa Poder de la Fe, Poder del Conocimiento, Poder de la Confianza. Hay que confiar en Dios. Recuerden, mis queridos amigos, mis queridas amigas, confiar en Dios. Él todo lo puede, todo lo ve, el sanador de sanadores, el creador de creadores, el Dios Padre Todopoderoso. Este es el momento de encontrar esa mano ayuda, de buscar ese camino para que podamos nosotros salir adelante. Comuníquese lo antes posible a este, el verdadero templo de sanación. Somos maestros de maestros, maestros de sanación. Somos curadores del espíritu, somos sanadores del alma, sanadores de cuerpo, de mente y de espíritu. Este mensaje va para usted, mi querido amigo, mi querida amiga, no únicamente aquí en la ciudad de Guadalajara, porque la gente piensa y casi está segura que únicamente atendemos a las personas de Guadalajara. No, este es un mensaje no únicamente para los de Guadalajara, las personas, los amigos y las amigas de Guadalajara, sino para todo el área metropolitana, aquella persona que está en El Salto, Jalisco, en Tonalá, en Tlaquepaque, en Zapopan, en Tlajomulco, en estados circunvecinos. Un saludo muy especial a nuestros amigos en Zacatecas, en Aguascalientes, en Guanajuato, en Nayarit, Colima, Michoacán, el DF, el Estado de México, personas que nos escuchan en Radio Granito vía internet. Este mensaje va para todas las personas que quieran salir adelante, que quieran triunfar, que quieran encontrar solución a sus problemas. 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A todas esas personas que se encuentran fuera del país, en Estados Unidos, en Canadá, que se quieren comunicar con nosotros, claro, estamos para servirles todos los días, las 24 horas del día, los 7 días de la semana, los 30, 31 meses del días del mes y los 12 meses del año. 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Usted, amigo, amiga, allá en la trapalería, en la cremería, allá en su negocio, que va de capa caída, que abre, así como abre las puertas a las 7, 8, 9 de la mañana, las cierra a las 6, 7 de la tarde y no ha tenido ninguna venta. Este es el momento de que especialmente se dé esa oportunidad de levantar ese negocio, de recuperar su salud, de recuperar el amor y de recuperar completamente ese camino que dejamos atrás por envidias, por recelos, resentimiento de terceras personas que lo único que buscan es bloquearnos y no permitir que salgamos adelante. Usted tiene todo el derecho, amiga, usted tiene todo el derecho, amigo, de salir adelante, de triunfar, de ingresar el ejército de esas personas, muchas, muchas, miles de personas que han venido con nosotros y diariamente dan testimonios de fe, de que las cosas se realizan y de que los milagros sí existen. 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

0: personas que nos están escuchando vía internet, hasta aquí mismo en Guadalajara, a sus alrededores, en todo el estado de Jalisco, estados circunvecinos, en Estados Unidos. Muchas gracias a ustedes, nuestra mafia audiencia, que nos escucha directamente en Estados Unidos. 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Envíenos sus quejas, sus preguntas, acompañado, eso sí, de su nombre completo, fecha de nacimiento completa también, su queja, su problema, y acompáñenos esa de una fotografía de la palma de la mano derecha. En este momento tenemos un mensaje de agradecimiento de Estados Unidos, exactamente de Chicago, el área 630, un mensaje de agradecimiento de la señora Fermina Lozano, muy agradecida con el maestro Juan. Ella dice que ya nos recomendó a su papá, a su mamá, a unos tíos y unos vecinos, no de Chicago, lógicamente, ella nos habla desde Chicago, pero sus papás especialmente se encuentran en Tepic, Nayarit. 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Hoy es el momento para que usted retome las riendas de esa vida que está un poco desorganizada y encamine al triunfo. Hay que especialmente tocar esta puerta que siempre va a estar abierta para tu felicidad, para tu progreso, para tu amor, para tu salud y todas las cosas que realmente quieren. Recuerden que sus sueños se pueden cumplir, sus sueños se pueden realizar con fe en Dios nuestro Señor, Padre Todopoderoso. 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El tiempo en la radio es muy corto. Un fuerte abrazo a la distancia y aquí los esperamos para poderles ayudar y servirles. Buenas tardes.
1: Termina por hoy su programa Todos Podemos Triunfar. 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

0: la banda MS, mi mayor anhelo, aquí en Radio Gallito 760 AM. Oye, tenemos muchas promociones y claro que los invitamos a que participen y que estén muy pendientes de toda la programación de Radio Gallito. Ya sabes, si gustas alguna canción, si no te has podido comunicar o si no pudiste conseguir una complacencia, a lo mejor en la hora de los gallos escuchas, ¿qué te parece? Pues te invito para que participes en las ligaditas de Radio Gallito, para que escuches tres canciones ligaditas de tu artista, de tu agrupación, de tu banda favorita. Así es de que, ¿qué tienes que hacer? Manda tu WhatsApp con audio, nota de voz. Grita, yo escucho Radio Gallito, quiero mis ligaditas de... Ya tú nos indicas de quién quieres esas ligaditas, ¿de acuerdo? Así es como podrías tener las ligaditas de Radio Gallito. Vamos a mandar saludos para la señora Marielena Sánchez Castro. ¡Ah, la chaya! ¡Cómo no! ¡Saludos, señora Marielena! Oye, para todo el equipo, a Ramón Castro López, también para Conchita. Saludos para todos sus compadres, sus comadres. Saludos a Raúl, a Marcelino, a Miguel, Raúl y Simón Sánchez. Gracias que están escuchando Radio Gallito. Recuerda que también tenemos Alexas. ¿Cómo puedes participar para las Alexas? Síguenos en nuestras redes sociales, Radio Gallito 760 AM. 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Y hay que estar muy al pendiente, ¿eh? Recuerda contestar gritando, yo escucho Radio Gallito y listo. Vámonos con más. Ahí vienen los Gallos de Oro en un momento más aquí en Radio Gallito 760 AM. Pura música 100% gallito. ¿A poco no? Buenas tardes. Vámonos entonces con esto y enseguida regresamos.
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Y así es como estamos arrancando los Gallos de Oro, Antonio Aguilar y Vicente Fernández. Vicente Fernández y Antonio Aguilar aquí en Radio Gallito. El RP te sigue acompañando con buena música, pura música 100% gallito. Ya escuchamos Amor Perdido con Antonio Aguilar y Vicente Fernández. Esto se llama Para Siempre. Hoy no más. Ya son las 3:06.

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1: Es Antonio Aguilar. ¡Qué chulos ojos! 3 con 9.

Oye, con mucho gusto le recordamos a todos ustedes que tenemos las ligaditas de Radio Gallito. ¿Qué tienes que hacer para las ligaditas? Bueno, pues entonces tienes que mandar tu WhatsApp con audio. Grita, yo escucho Radio Gallito, quiero mis ligaditas de Vicente Fernández, a lo mejor de Antonio Aguilar. Usted nos indica de quién quiere esas ligaditas. Por lo pronto, Vicente Fernández en Los Gallos de Oro. No vuelvas, por favor. 312.

El buque, aquí está de fondo, el buque de más potencia. Y bueno, ahí está, dice, hola, buenas tardes. Saludos para la señora Yolanda García Ramos. Con todo gusto, señora Yolanda. A usted y para toda su bonita familia, saludos. Gracias por estar escuchando Radio Gallito, Son ya las 3 de la tarde con 18. El hijo del pueblo, Vicente Fernández.

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1: El Quedillazo con Antonio Aguilar.

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8: El Rey con Vicente Fernández. Ya son las 3:32.

Participa en las ligaditas de Radio Gallito. Mándame tu WhatsApp con audio. Grita, yo escucho Radio Gallito y quiero mis ligaditas. De ella tú me indicas de quién quieres esas ligaditas. Puede ser alguna agrupación, puede ser algún mariachi, cómo no, solista, dueto, banda. Por lo pronto, esto se llama Por el amor a mi madre, que ya viene el 10 de mayo, se acerca cada vez más. Y aquí está Antonio Aguilar en Los Gallos de Oro, 3:35.

0: Pura música, 100% Gallito. Muchas gracias por estarnos acompañando. Le mando saludos. Claro que sí. Dice, muy buenas tardes. Yo escucho Radio Gallito. Saludos para la señora Chabela Estrada y el señor Raudel Fabián, de parte de su hijo Ricardo, desde Tijuana, Baja California.
1: Es

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4: Raro tiene Vicente Fernández, ya son las 3:45.
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9: Así arrancamos la tardeada norteña. ¿Cómo está? Buenas tardes. Son las 4 ya y el RP te está acompañando. Ahí le va esto con los cadetes de Linares. Mi morenita.

Desde Linares, mi morenita, aquí en la tardeada norteña. Así estamos arrancando. El RP te está acompañando con buena música. Son las 4:03. Ahí viene ya los Canarios de Nuevo León, recordando el rancho en esta tardeada norteña. Súbele, buenas tardes. Comunícate con nosotros. ¿Cómo te va? Las 4:03, 4:03.

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1: Hay una flor, Carlos y José, aquí en la tardeada norteña. Son ya las 4 con

Esta es la tardeada norteña. Voy a mandar saludos con todo gusto en el WhatsApp y en la línea telefónica que se han estado comunicando. Muchas gracias. Dice: hola Ricardo, buenas tardes, cordiales saludos a la tía Lupita González en la 42. Saludos, cómo no, con todo gusto. Al tío Pablo González, a Hilaria Gutiérrez, Georgina Baltazar, Raquel Cortés, Lupita Saldate, para ti RP de parte de Juanita González en la colonia San Rafael. Gracias, muy amable Juanita, que tengas buena tarde. Nos vamos con más música en esta tardeada norteña. 4 ya con 9. Los arrieros de la

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1: Las 4 ya con 13 y al pie de un crucifijo, los Palomos del Valle, aquí en la Tardeada Norteña. 4 ya con 13.

es la tardeada norteña, señoras y señores. Recuerde que tenemos las ligaditas de Radio Gallito todos los domingos. Los domingos son tuyos. Así es de que mándame tu WhatsApp con audio. Grita, yo escucho Radio Gallito. ¿Y a quién te gustaría disfrutar en esas ligaditas? Tú ya me indicas. Podría ser La Nueva Idea. Podría ser Los Venados de Nayarit, Reyes Puente y sus Castores, ¿no? Norteñones, Los Jefes de Jefe, Los Tigres del Norte, Escalantes, ¿no? ¿Quién más? Misión Norteña. Uy, tantos norteños que tenemos ahí. Así es de que, échale ganas, mándame tus ligaditas. ¿A qué artista te gustaría escuchar? Tú me indicas en este momento, manda tu WhatsApp. Grita, yo escucho Radio Gallito, quiero mis ligaditas de... Tú ya me dices de quién. En este momento nos vamos con Los Incomparables de Tijuana. Esto se llama Tu Desastre. Son las 4:17.

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1: La medallita de oro es Lorenzo de Monteclaro, 425.

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Voy a cruzar la frontera. Escuchamos a El Palomo y El Gorrión aquí en la tardeada norteña. El RPT sigue acompañando. ¿Cómo estás? Buenas tardes. Oye, qué calorón, pero qué a gusto, ¿verdad? Escuchando buena música. 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Ya tú indicas de quién quieres esas ligaditas. Ya nos puedes decir si quieres del Palomo y el Gorrión, ¿no? Podría ser de Lorenzo de Monteclaro, Héctor Montemayor, ¿cómo no? De esos grandes de la música norteña. Recuerda, mándame tu WhatsApp con audio. Grita, yo escucho Radio Gallito y quiero mis ligaditas de... Ya tú me indicas de quién quieres esas ligaditas, ¿eh? Escucha la música que tanto te gusta en las ligaditas de Radio Gallito. Solo por Radio Gallito 760 AM. Mando saludos, dice... Buenas tardes, RP. Saludos y bendiciones para usted y para toda la familia. Saludos para la pariente María Elena Villegas, a la familia Catedral, a Mari del Trapiche, a Aurorita Ávila, al Cachú, a Alfredo Bautista, a la pareja Alegre, allá en Miravalle, la pareja Alegre de Costa Rica, Migui y a Tere, saludos al Pollo, a Vicky, saludos allá en Tonalá, atentamente Salvador Villegas desde Michigan. Saludos, cómo no, a la señora Felicitas, a su marido Salvador, saludos a Irma allá en Tonalá, saludos para todos, muchas gracias, dice feliz martes 5 de mayo. Ahora estamos conmemorando la batalla de Puebla. Atentamente, Salvador Villegas, en Estados Unidos, nos está escuchando. Gracias, gracias, Salvador. Venga, Vida Prestada, Los Cañeros, la tardeada norteña, 4:36 ya.

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1: Piensa Morena, Mundo Miranda, aquí en la Tardeada Norteña, 20 minutos y serán las 5 de la tarde.

señores, señores, son las 4 ya con 43 minutos aquí en la tardeada norteña. Déjame decirte una sorpresa que vamos a tener. Ya está confirmado para el próximo jueves a las 4 de la tarde. Nos va a estar visitando la nueva idea norteña. Así es de que usted puede estar atento en las redes sociales. Recuerda Radio Gallito GDL. Ahí nos vas a encontrar en el Facebook, en el Instagram. Recuerda, compártelo con todos tus seguidores. Mis compas de la nueva idea norteña, señoras y señores. Aquí los vamos a tener después de, pues ya buen rato que no teníamos a la nueva idea aquí en la tardeada norteña. Y bueno, y todavía falta, vienen más cosas, así es de que muy pendientes, señoras y señores, la nueva idea norteña nos va a estar acompañando aquí en esta tardeada norteña. Vámonos con más música en el 760 de amplitud modulada. Los Troqueros de Tijuana, Matamoros, son ya las 4:44.

déjenme llorar los fiscales aquí en la tardeada norteña. Oye, qué gusto, de verdad, tantas sorpresas que y tantas que faltan, ¿eh? Tantas sorpresas, por lo menos ya ahí está enterado usted, acabamos de destapar eso. La nueva Ida Norteña estará con nosotros el próximo jueves para que no se separe de Radio Gallito 760 AM y probablemente tengamos alguna sorpresa más, ¿eh? Bueno, recuerde que tenemos las ligaditas de Radio Gallito aquí en Radio Gallito. ¿Qué es lo que tienes que hacer para las ligaditas el próximo domingo? Mándame tu WhatsApp con audio, ¿sí? Grábalo, graba tu nota de voz. Efectivamente, grita, yo escucho Radio Gallito, quiero mis ligaditas de la nueva Ida Norteña o de quien tú quieras, ¿no? Está Madrazo, está Misión Norteña, está ¿quién más? Pues bueno, tantos que hay, ¿no? Qué bárbaro, están los traileros, están los tigres, los tucanes, los invasores, ¿no? Buenísimo que se va a poner este próximo domingo. Mándame tu WhatsApp con audio, grita, yo escucho Radio Gallito, quiero mis ligaditas de... Ya tú me indicas de quién. Escucha la música que tanto te gusta en las ligaditas de Radio Gallito, solo por Radio Gallito 760 AM. Así es de que, por lo pronto, mando este saludo. Dice, buenas tardes, quiero por favor saludos para Fede, para la amiga Choni, para el esposo, para don Arturo, de parte de Meli, para todas las personas de Radio Gallito. Aquí estamos escuchando en Tepic, Nayarit. Saludos, claro que sí, allá en Tepic, Nayarit. Dice acá, RP, buenas tardes, saludos cordiales a Juanita González, a las hermanas Rodríguez, hermanas Horta, a Imelda Medina, también para Carmelita de las Cascadas. Saludos para ti, RP. Para todos en general, de parte de Lupita de la 42. Lupita, cómo no, con todo gusto. Saludos para todos allá en la Cañadas. Saludos, muchas gracias que están escuchando Radio ahí. Diario están escuchando, ¿verdad? Ofelia Juárez, muchas gracias. Con todo gusto. ¿Quiere participar para las Alexas? Con todo gusto, claro que sí. Te digo cómo puedes participar. 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

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Y bueno, pues ahí está. Tienes que estar muy pendiente de toda la transmisión, porque si te llaman, recuerda que tienes que gritar "Yo escucho Radio Gallito". Y con eso, listo. Mucha suerte. Vámonos, mi último refugio, los escorpiones, aquí en Radio Gallito 760 AM.

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1: Buenas tardes, don Richard. Gusto en saludarlos. Saludos.
2: Gracias.
1: Gracias, Godina.
2: Ajá.
1: Sergio Pérez y Oscar Alejandro. Oscar Alejandro y Sergio Pérez lo están viendo en el mercado del mar de Zapopan.
2: Muy bien.
1: Saludos, soy Mari.
2: Gracias, Mari. Cerramos con esto, Flor de tu Florero, Los Alegres del Barranco, el RP, le sigue acompañando. ¡Súbele!

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1: Así arrancamos con El Gallo de Ciudad Juárez con el tema No Vale la Pena. Es Juan Gabriel en Radio Gallito, ya son las 5:03. El RP te está acompañando con esto que se llama Inocente Pobre Amigo. Sigue disfrutando de buena música.

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0: La 5-7. Oiga, buenas tardes. Dice, más de 30 años escuchando Radio Gallito. Gracias. ¿Qué hago para ganarme Alexa? Hay que estarse registrando. Efectivamente, manda tu WhatsApp con la palabra Alexa. ¿Sí? Primero que nada, tienes que entrar a las redes sociales, acuérdate. Entras a las redes sociales, le das me gusta a la página, ya, Facebook e Instagram, claro. Enseguida la vas a compartir con tus amigos, efectivamente. Y mándame por el WhatsApp la palabra Alexa, un texto que diga la palabra Alexa, enseguida tu nombre completo y tu teléfono. Con eso es lo que vas a... Con eso ya puedes participar para ganarte tu Alexa, ¿sale? Por lo pronto, saludos. Ahí le va, cómo no. Dice, hola, buenas tardes, Ricardo. Saludos para mi compa, el chino Chávez, allá en San Miguel, Cuyutlán. Tierra de Soguero, señores, ahí presente en Cerro Viejo. Viva Radio Gallito, muchas gracias, bendiciones también. Gracias, Marichuy. Saludos, un abrazo fuerte para toda la familia. Qué bueno que nos están escuchando. Me da mucho, mucho gusto, Un placer estar saludándoles también. Tengo más saludos, enseguida se los mandamos. Por lo pronto nos vamos con más música. Es el gallo de Ciudad Juárez. Solo sé que fue en marzo. Juan Gabriel es el gallo de Ciudad Juárez aquí en Radio Gallito. Son las 5:09 ya. 5:09.

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0: 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Oye, déjeme mandar saludos. Tengo un saludo pendiente, ¿cómo no? Con todo gusto. Aquí está, dice, buenas tardes, saludos a todos los albañiles acá en Tonalá, al Willy, a David, también a David, pues, a David, al Marro, saludos, gracias a toda la raza pesada chambeadora, que hace poco fue su día, ¿verdad? El 3, el día de la Santa Cruz también, ahí están, estaban celebrando a toda la raza chambeadora, los amos y señores de la cuchara. De la cuchara grande. Saludos para toda la raza pesada chambeadora. 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En un momento más los regalamos. Después de la pausa comercial de la media, son las 5:19. Todavía hay tiempo para que se inscriba. Mándame tu WhatsApp, la palabra mamá, tu nombre completo y teléfono. Es la muerte del palomo con Juan Gabriel. Súbele, 5:18. Nunca.

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1: 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Es el gallo de Ciudad Juárez. Ya son las 5:21.

0: Oye, me preguntan también que cómo le hacen para pedir las ligaditas. Es muy fácil, este domingo vamos a tener las ligaditas de Radio Gallito. Y pues bueno, usted las puede solicitar mandando su WhatsApp con audio, su nota de voz. Grite, yo escucho Radio Gallito, quiero mis ligaditas de, por ejemplo, podría ser de Juan Gabriel, ¿verdad? Podría ser de ¿quién? De Dina Buendía, efectivamente. Recuerde que vamos a regalar los accesos para ir a disfrutar de Dina Buendía para el próximo 10 de mayo. Así de que muy pendiente, más adelante los vamos a regalar. Por lo pronto, recuerde mandar su WhatsApp con audio. Grite, yo escucho Radio Gallito, quiero mis ligaditas de... Usted ya me indica de quién, ¿sale? Vámonos entonces, un saludo que tengo pendiente. Adelante, buenas tardes, hola.
1: Buenas tardes, quería que si me puede mandar por favor un saludo.
0: ¿Cómo no?
1: Aquí lo estamos escuchando en Morolén, Guanajuato. Ah, soy Lupe Zavala.
0: Gracias, Lupe.
1: Me gusta mucho su programa y lo felicito y muchas bendiciones.
0: Ay, Morolén, gracias. Me hace que me emocione. A todos que me están escuchando, muchas gracias. Donde quiera que llegue la señal del 760 de amplitud modulada, Michoacán, Zacatecas, Nayarit, Aguascalientes, Colima, todo Jalisco que andan escuchando Radio Gallito. Y por internet, hasta donde llegue la señal, gracias a todos. Vámonos con música. Esto se llama Ya no quiero volver con ustedes, Juan Gabriel en Radio Gallito. Usted sigue se inscribiendo, porque voy a regalar esos accesos para ir a llevar a mamá el 10 de mayo a disfrutar de Dina Buendía. Qué bonito regalo, de verdad, se la van a pasar increíble. Son las 5:26.

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La diferencia, Juan Gabriel en Radio Gallito 760 AM. ¿Ya está preparada? ¿Ya está preparado? ¿Ya está preparada? Porque seguramente usted también ya está participando, ¿verdad? Vamos a regalar los accesos. Acceso doble para que te lleves a mamá a disfrutar, a celebrar a mamá precisamente con la voz más dulce de México. Dina, buen día. Domingo 10 de mayo, Teatro Galerías. Hay que estar muy al pendiente, ¿eh? Participa con nosotros y gana tu acceso doble. Manda tu WhatsApp con la palabra mamá, nombre completo y teléfono. Eso es lo que tienes que hacer. Todavía vamos a poner una canción más para tener oportunidad. Porque están participando muchos, muchos amigos, muchas amigas que están participando. Quieren llevar a mamá precisamente para disfrutar de la voz más dulce de México. Dina, buen día. Entonces, participa. Todavía tienes oportunidad. 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Son tres datos muy importantes. Palabra mamá. Enseguida, el nombre completo, tu nombre completo que estás participando y el número telefónico, ¿sale? Escucha todo el día porque si te llaman tienes que contestar gritando como todas las mamás de Guadalajara gritan. 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Y bueno, después de esta canción vamos a regalar esos accesos, ¿eh? Muy pendiente, ánimo, inscríbete, participa. Nos vemos mañana. Juan Gabriel en Radio Gallito, son las 5:36.

0: 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Vamos a regalar ese acceso doble para ir a celebrar a mamá con la voz más dulce de México. Dina, buen día. Domingo 10 de mayo, Teatro Galerías. Es para participar precisamente. Lo que tenías que hacer era mandar tu WhatsApp con la palabra mamá, nombre completo y el teléfono. ¿Sale? Ahí está. No se me muevan, ya están participando en este momento. Y vamos a llamar. Mucha suerte para todos. Sí, acuérdese bien, si suena su teléfono, tiene que contestar como todas las mamás de Guadalajara contestan. Yo escucho Radio Gallito, no se le vaya a dormir el gallo, por favor. Vamos a ver, a la 1, a las 2 y a las 3 sacamos entonces quién sería el posible afortunado o afortunada que se va a llevar a su mamá a disfrutar de Dina. Buen día, ahí le va. Vamos a marcar entonces en este momento, ya estamos listos. Sale. Venga, mucha suerte, ¿eh? Ahí está. Ok, vamos a ver. Acuérdese que yo le voy a marcar, ¿eh? Usted no tiene que estar marcando, yo le voy a marcar, a ver. Ok. Ajá. Ok. Ok, ahí está. Híjole. Hoy nomás lo que dice.
1: Naturalmente suspendido.
0: Híjole. Bueno, ni hablar. Ni hablar. Parece ser que no enlaza ese número, ¿verdad? Bueno, entonces vamos a otro. Sí, dale vueltita ahí. Venga, 1, 2, 3, venga, saca el siguiente. Mucha suerte, ¿eh? Vamos a marcar nuevamente a otro afortunado o afortunada. Queremos que se lleven esos accesos, fíjese nada más. Queremos que se lleven esos accesos para que se vaya a disfrutar de Dina Buen Día. Vamos a marcar en ese momento a la 1, a las 2 y a las 3. Venga. Ok. Eso. Ok. Ok. Ahí está. Espero que esté sonando. Recuerda, ahí está sonando ya. Tiene que contestar. Yo escucho Radio Gallito, ¿eh? Ok, adelante. Conteste y ya está sonando su teléfono. Híjole, no puede ser. Ok. ¿Nada? ¿A poco? A la 1. A las 2.
2: Yo escucho Radio Gallito.
0: ¡Hombre! ¿Quién habla?
2: Marilena Ramírez.
0: Señor Marilena, ¿qué andaba haciendo, pues? ¿Dónde andaba?
2: Ajá, ¿eh? Sirviendo de comer.
0: No me diga, ¿qué van a comer? A ver, platíqueme.
2: Ah, frijoles recién cociditos de la olla. Ajá. Y carne con chilito, carne de puerco con chile de tomate.
0: Qué rico, qué rico. Oiga, ya tiene su acceso doble para ir a disfrutar y a celebrar a mamá con Dina Buen Día. ¿Cómo se siente? Platíquenos.
2: Muy gustosa.
0: Sí, ¿dónde
2: porque
0: nos escucha?
2: Nunca me había ganado nada.
0: ¿A poco? Qué bueno. Sí. ¿Dónde nos está escuchando?
2: Aquí en
0: Huentitán el Bajo. Dígales a todos allá en Huentitán el Bajo qué estación están escuchando.
2: Radio Gallito, nomás eso. Escucho Radio Gallito.
0: Gracias, permítame tantito, no se vaya para tomar bien sus datos, ¿eh?
2: Sí, gracias.
0: Gracias, permítame tantito, ya le andaba colgando, oiga. Ay, mamá. Bueno, pues es que yo dije, no los quieren, ¿verdad? Easy. Juan Gabriel en Radio Gallito, faltan 15 minutos para que sean las 6 de la tarde. ¡Qué emoción, qué emoción! Hasta Huentitán el Bajo se van esos accesos. Muchas gracias por estar participando. No se separe de Radio Gallito.

llega feliz y contento, ¿eh? Felicidades para la señora Marielena Ramírez Cruz, que ya se lleva su acceso para ir a disfrutar de ese evento el 10 de mayo con Dina Buendía, a cantar con la voz más dulce. Muchas felicidades. Oiga, les recuerdo que todavía tiene oportunidad también para estar participando. No se desespere, todavía.

Hay oportunidades con cualquiera de nuestros compañeros. Puede ganar también sus accesos dobles para ir a disfrutar de Ina Buen Día. Siga participando, claro. Y también siga mandando su WhatsApp con audio. Grite, yo escucho Radio Gallito y quiero mis ligaditas de... Usted nos indica de quién quiere esas ligaditas, las ligaditas de Radio Gallito 760 AM. Vámonos entonces con música. Estoy enamorado de ti. La voz de Juan Gabriel en Radio Gallito.

0: Oye, casi, casi con esto estamos cerrando precisamente. ¡Échale ganas! Muchas gracias por estar acompañándome desde las 2 de la tarde y hasta casi ya las 6. El RP Ricardo Pasilla se despide. Que pase una excelente tarde, lo que resta de esta tarde, y una bonita noche con toda su familia, sus seres queridos. Gracias por estar participando. Dice, ya envié mi audio. Gracias, gracias a usted. Gracias a ustedes también por estar participando. Gracias por escucharnos. Pariente, saludos. Buenas tardes. Ok, aquí estamos. Saludos para mi compa el Pedro. ¿Qué óvole, Pedro? Saludos. Gracias que están, siguen participando. Muchas gracias, de verdad, muy amables. Oiga, atención, mucha atención. Se solicitan donadores de sangre de cualquier tipo para Gloria Eugenia Orozco Cervantes, que se encuentra en neurocirugía del Centro Médico Nacional de Occidente. Donadores, favor de presentarse al banco de sangre y mencionar el nombre de la paciente. Se lo recuerdo, es Gloria Eugenia Orozco Cervantes, ahí en neurocirugía del Centro Médico Nacional de Occidente. En Centro Médico, ojalá le pueda apoyar, sangre, es sangre de cualquier tipo, ahí en el Centro Médico. Vámonos entonces, gracias por haberme acompañado. Se quedan con la grata compañía de la música de Radio Gallito 760M, la programación nocturna. Pásela bonito, gracias.
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0: Satanás. ¿Terminarás alguna vez de dar el recado?
1: Sí, señor amo, sí. Pues ahí tiene usted, que dice la magrecita superiora del asilo para viejitos, que hoy en la tarde vaya a verla.
0: Yo no tengo tiempo que perder.
1: ¿Qué es para pagarle a usted el dinero que le debe de las rentas?
0: ¿Qué dices? ¿Que me va a pagar?
1: Sí, señor amo. ¿Sabe usted? Es que ahora pues tiene retiarto dinero.
0: Pero, ¿de dónde lo sacó? Porque desde hace tiempo no tiene ni para tortillas.
1: Es que, pues perdón por la intromisión, pero según sé, recibió un dinero regalado.
0: ¿Un donativo?
1: Eso me...